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Escuchábamos en Para Todos Jazz, Me and Mrs. Jones, yo y la señora Jones con Billy Paul. Su nombre de pila, Paul Williams, nació en Filadelfia en el año 1934 y su pasión siempre fue el soul. Desde niño. Eso gracias a su mamá. Y además, gracias a ella, tuvo contacto con el jazz, con el rhythm and blues y con el pop. Con esa base musical evolucionó Billy Paul. Hoy en Para Todos Jazz estamos ofreciéndoles las canciones jazzeadas más conocidas. Jazz, rock, baladas, rock. A través de la Radio del Sur y directo al mundo austral.

Escuchábamos Baker Street, la calle Baker, con el británico Jerry Rafferty, una canción del año 1978. El saxofonista que le dio ese toque de jazz a esta balada, que acompañó a Jerry, es Rafael Ravenscroft. Él realizó trabajo también para ABBA, para el grupo América, para Marvin Gaye, Pink Floyd también, Robert Plant, Bonnie Tyler, entre tantos otros. Es para todos jazz, dedicado a las canciones jazzeadas más conocidas a través de la Radio del Sur.

Escuchábamos Year of the Cat, el año del gato, una canción de 1975 con su autor Al Stewart, contando en esta canción escenas, partes de la película Casablanca. Stewart es como los whiskies populares, es escocés. Nació en 1945. Le ha encantado combinar canciones con cuentos de personajes clásicos y también con la historia. Es para todos Jazz, a través de la Radio del Sur y directo al mundo austral. Hoy ofreciéndoles temas jazzeados, baladas jazzeadas, baladas rock con mucho jazz.

0: Escuchábamos This Masquerade, Mascarada, con George Benson. Mucha gente pensaba que, como tuvo tanto éxito este tema, creían que era de George Benson, pero no, su autor es Leon Russell. La grabó su autor en 1972, también un año después, los Carpenters la grabaron. En 1976 fue cuando George Benson graba este tema con la asesoría del argentino Jorge Dalto, talentoso tecladista Jorge Dalto. Y se convirtió en un gran éxito, tanto que ganó un premio Grammy en 1977. Es para todos jazz a través de la Radio del Sur y directo al mundo austral.
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Escuchábamos a Simply Red, Holding Back the Years, del año 1985. Toda una reflexión melancólica de cómo nos aferramos al pasado. Número uno, por cierto, en las 100 calientes de Billboard. Número dos en el Reino Unido. Mick Hucknall escribió esta canción, el vocalista, a los 17 años. Y el abandono por parte de su mamá cuando él tenía apenas 3 años inspiró esta canción. Es para todos jazz a través de la Radio del Sur con baladas jazzeadas.

Escuchábamos a Billy Joel, Just the Way You Are, su autor. Esa canción fue lanzada en 1977. Ganó 2 premios Grammy. En 1978 como grabación del año y canción del año también. Es para todos ya. 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

Escuchábamos Evil Ways con Santana del año 1969, escrita por Clarence Sonny Henry, grabada en 1967 por el percusionista de jazz Willie Bobo. También la grabó la banda The Real Scholars. Fue el primer éxito de Santana. Esto causó furor en el Festival de Woodstock 1969. Es para todos jazz a través de la Radio del Sur, presentándoles temas jazzeados del rock.

Escuchábamos Make Me Smile, hazme sonreír, con la agrupación Chicago de todos los tiempos y sin voces. 1970 es este tema original de James Panko, uno de los emblemáticos temas de la banda Chicago, la Inspectoría del Tránsito de Chicago, así se llamaba esta agrupación, con arreglo de John Wasmin. Disfrutábamos solamente la parte instrumental, sin voces. No es muy común escuchar este tema Hazme Sonreír de Chicago de esta manera. Se los estamos ofreciendo en Para Todos Jazz a través de la Radio del Sur y directo al mundo austral.

Escuchábamos Serenata un Cucú de Jethro Tull, una versión del tema de jazz de Roland Kirk, un virtuoso multiinstrumentista ciego que influenció a Ian Anderson, el flautista de la banda Jethro Tull. Este jazzista compositor podía tocar dos saxos a la vez. Imagínense si tuvo influencia sobre Ian Anderson, todo un virtuoso de la flauta. Es para todos jazz a través de la Radio del Sur, ofreciéndoles temas jazzeados del rock.

Escuchábamos You've Made Me So Very Happy, me haces tan feliz, con Blood, Sweat and Tears, sangre, sudor y lágrimas. Una canción escrita por Brenda Holloway, Patrice Holloway y Frank Wilson, así también Berry Gordy. Todos ellos tuvieron que ver con este tema, aunque se sabe que su autora es Brenda. Eso se lanzó en el año 1967 por su autora principal, Brenda Holloway. A pesar de todos los problemas que tuvo Brenda con la compañía discográfica, luego en 1969 tuvo tanto éxito que esa canción se convirtió en disco de oro y muchos artistas han grabado la canción. Curiosamente, una canción tan agradecida al amor, a la vida, y que le haya traído tantos problemas a Brenda Holloway para grabarla. En Para Todos Jazz, afortunadamente llegamos al final. Digo afortunadamente porque el hecho de concluirlo es la mejor prueba de que fue posible, y eso no se lamenta, eso se celebra. En la presidencia de la Radio del Sur, Nieves Valdés. En la gerencia de contenido, Tamara Sánchez. Grabación, edición y montaje, Wilfredo Rojas. Presento para ustedes Osvaldo Enrique López, y recuerden que la tierra nos ama y hay que retribuirle ese amor.

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0: Muy buenas noches, ¿cómo están? Bienvenidos a su programa A Pulso. Como ustedes ya saben, yo soy Julio Riobó. Desde ya puede participar con nosotros en todas las plataformas digitales de mi casa, su casa, Venezolana de Televisión, el canal de Venezuela Toda. He traído para hacer un gran análisis en distintos temas a Jesús Ernesto Parra, periodista, analista político, columnista del diario Ciudad Caracas. Buenas noches, gracias por venir a su programa Pulso.
1: Gusto saludarte a ti y a tu audiencia, Julio. Buenas noches.
0: Teníamos un buen rato que no conversábamos a través de las pantallas de Venezolana de Televisión.
1: Pero siempre coincidimos en momentos singulares de nuestra historia.
0: Fíjese, yo quiero comenzar este programa hablando de la actividad que concluyó en horas de la tarde, de la presidenta Delcy Rodríguez, estaba también allí el presidente de la Asamblea Nacional y Jorge Rodríguez y el vicepresidente de Seguridad, Diosdado Cabello Rondón. Hablando de un tema importante, la ley de amnistía, se dio un balance sobre esta ley. Hay más de 15.000 solicitudes, si no me equivoco, más de 9.000 beneficiados. Pero el día martes, el presidente de la Asamblea Nacional, Jorge Rodríguez, anunciaba 300 excarcelaciones. Hoy la presidenta ha dicho van a superar las 500. ¿Qué mensaje está enviando la presidenta Delcy Rodríguez, no solo a los venezolanos en el ámbito de la paz, de la conciliación, sino al mundo con estas decisiones?
1: En primer lugar, hay un impacto comunicacional. Le está quitando del espectro de lo mediático y de lo simbólico la manida bandera opositora que se convirtió en un negocio internacional de los supuestos presos políticos y un Estado opresor y persecutorio como el Estado venezolano. En primer lugar, el impacto comunicacional. Pero en segundo lugar, y más interesante, y hay que destacar el silencioso, abnegado, pero sistemático trabajo del presidente de nuestro Parlamento y del grupo parlamentario en general, de lo que llaman los abogados la progresión de las leyes venezolanas, en el sentido de la repartición de la justicia, sobre todo en esas materias de derechos civiles. No solamente con promulgaciones de leyes de jueces de paz, la ley de amnistía, sino otra noticia, que es la reforma parcial de la ley, del reglamento del TCJ, que es importantísimo, de la ley del TCJ, que va a redundar, y así lo expresó el presidente del Parlamento, en un código penal que ya dé otro marco a la justicia venezolana. Estamos hablando de que efectivamente para un nuevo tiempo político las instituciones tienen que estar renovadas. Y eso es un salto cuantitativo muy importante en cuanto no solamente a la acción de justicia, sino la acción política, que se redunda en lo comunicacional, pues le quita una supuesta bandera a ciertas oposiciones que convirtieron esto en un negocio internacional, transnacional.
0: ¿Por qué un negocio? A ver, ¿cómo explicarle a la gente que nos ve a esta hora y que nos escucha también por distintas radios, por qué esa oposición que de manera unánime aprobó la ley de amnistía es la misma oposición que en este momento la ataca? Adentro y desde afuera.
1: Es que vamos a llamar las cosas por su nombre. En Venezuela tuvimos casi 15 años de un modelo de guerra. En Venezuela se ejecutó una guerra con dos bandos muy claros. El bando bolivariano, que enfrente tuvo, en primer lugar, en la guerra de información, a medios de comunicación que eran partidos políticos, a pseudopartidos políticos que eran sencillamente fronting de intereses imperiales. Y finalmente terminamos confrontando a los Estados Unidos y estamos cara a cara con ellos. Pero al mismo tiempo, la guerra es una forma de un negocio perverso. Y esos factores actuaron aquí en Venezuela y convirtieron Venezuela no solamente en un campo de uso para negocios económicos, para negocios comunicacionales, sino también el negocio humanitario se aplicó a Venezuela. Y el tema de los derechos civiles convirtió a las agencias internacionales de financiamiento, a los multilaterales, en financistas de estos grupos. Te voy a dar un dato muy interesante para que veas cómo los actores políticos cambian con los tiempos políticos. Hace unas pocas semanas estuvo aquí una representación de la Unión Europea que se reunió con la presidenta Delcy Rodríguez en su máximo nivel. Pero hubo un segundo nivel más abajo de reuniones con organizaciones no gubernamentales.
0: Las ONG.
1: Y actores económicos venezolanos. Vino un equipo técnico de la Unión Europea y les dejó muy claro cuál es el nuevo plan de la Unión Europea para apoyo y cooperación en Venezuela y en América Latina, que incluye medio ambiente, relaciones económicas ganar-ganar e innovación. Se acabó el negocio de los derechos civiles como forma de viajes, de financiamientos de youtubers.
0: Para un sector de la oposición, la ley de amnistía reciente, de la cual hablaba la presidenta en su propuesta en la apertura del año judicial, ha sido un negocio también.
1: Absolutamente.
0: ¿Por qué? A ver, ¿y cómo? ¿Cómo explicarle eso a la gente?
1: No solamente porque las ONGs...
0: Para la oposición es un negocio.
1: Las ONG cobraban por cualquier agenciamiento o por tomar casos y agendarlos como matrices en los distintos medios de Bogotá, Miami y España. Sino que al mismo tiempo estamos hablando de importantes sumas de dinero. Estamos hablando de cientos de miles de dólares repartidos en su momento por LUSAID y luego por los institutos de cooperación europea a estos actores. Es un sistema de vida perverso.
0: Fíjese que usted, como analista, es experto en narrativas. Usted me mencionaba el tema de presos políticos, algo que tiene un gran debate en este momento en nuestro país.
1: Políticos
0: ¿Cómo
1: presos.
0: Desmontar,
1: políticos presos.
0: ¿Cómo desmontar esa narrativa también de aquellos sectores de la oposición, los distintos sectores de la oposición, y también la oposición que hace vida política en el exterior, que vía redes sociales, vía de agencias de noticias, afirma que en Venezuela hay presos políticos? ¿Cómo se desmonta una narrativa como esta?
1: Normalmente la regla de comunicación, y me remito hasta mis primeros estudios en la Universidad Católica Andrés Bello, habla de que toda política comunicacional tiene una política pública. Y yo creo que no solamente la promulgación de la ley de amnistía, sino su progresión, es el elemento clave para derribar esa narrativa. Lo va a hacer la gestión sola. Tenemos que resistir y entender que la posverdad es lo que llamaba Gianni Vattimo el presente como inquisición, ¿no? Es decir, la tiranía del instante. Pero si miramos más allá de la tiranía del instante, nos vamos a dar cuenta que eso tiene patas cortas, que la posverdad tiene patas cortas y la gestión pública la va a tirar por el piso.
0: También me mencionaba usted, afirmándolo, que medios de comunicación se comportan como partidos políticos. ¿Eso sigue pasando en este momento? ¿Está retomando la actitud de algunos medios privados que quieren convertirse en partidos políticos para atacar la gestión pública en las acciones que toma el Ejecutivo Nacional?
1: Es que es un signo de los tiempos, Julio. Desde que se caen las Torres Gemelas y Estados Unidos decide invadir Afganistán e Irak, y los grandes medios, las grandes cadenas americanas se convierten en sencillos replicadores de las agencias de comunicación del Pentágono y de la Casa Blanca, lo que llamábamos la escuela liberal del periodismo se viene abajo. Se viene abajo en el propio Estados Unidos de Norteamérica. Una noticia que sale por CNN no tiene nada que ver con lo que sale en Fox News. Y, por ejemplo, la información que Associated Press publica sobre Venezuela es una información tendenciosa y vinculada a los lobbies de la ExxonMobil. ¿Cómo no va a haber intereses económicos sobre Venezuela?
0: La ExxonMobil que pretende regresar a Venezuela.
1: Pretende regresar a su manera y no va a ser así. Y, por tanto, fíjate que hasta la propia línea editorial de Associated Press ha bajado un poco y se ha, y se ha moderado, dirigida esa línea editorial por periodistas venezolanos que viven en Houston, ha moderado intentando posicionarse para llegar a Venezuela. Pasó por debajo de la mesa, pero Venezuela acaba de suscribir con British Petroleum el acuerdo para el desarrollo de Costa Fuera, la plataforma del TANA.
0: Ahora bien, hay un sector político ese mismo que ataca a la ley de amnistía que no creo que entiende lo que se está viviendo en el país. No comprende los códigos, la nueva etapa, la negociación. Voy a citar algunos. Yo vi una entrevista de alguien que, bueno, se ha hecho millonario con la oposición, sobre todo esa oposición, no lo digo yo, lo dicen los líderes políticos del chavismo, torpe, que es JJ Rendón. Ha dicho, bueno, tenemos una oposición que no entiende todavía, eso tiene dos aristas, para que sea contratado otra vez, lo más seguro, y la otra es, dice una gran verdad, una oposición que no entiende el momento político y está divorciada de la realidad mientras está, dice él, ¿no? Así, disculpe, que voy a tutear, ¿no? Mientras está Delcy Rodríguez, que sí comprende la nueva etapa política de Venezuela. ¿Por qué la oposición no la comprende en este momento?
1: Primero hay que destacar el rol de la presidenta. Ella no solamente interpreta el momento político, lo está presidiendo. O sea, quien conversa con el imperio, quien se sienta con los Estados Unidos, quien establece la nueva tensión de poder es ella, desde el lado venezolano.
0: Es la protagonista.
1: Sin duda alguna. Pero también, más allá de que JJ Rendón esté vendiendo el pescado, como dicen en España, hay que mirar la oposición y las oposiciones globales. Hay que mirarlo un poco más desde arriba. Ya la oposición venezolana transnacional no solamente es oposición al gobierno bolivariano, sino que se convirtió en oposición del gobierno de Donald Trump. Esos factores transnacionales que recibieron el premio Nobel, que trabajan en emisoras de radio de Miami, que están escondidas en el país de España, en la corresponsalía del país de España, son oposición de Donald Trump y no son del grupo de comunicación de Donald Trump, sino que responden a las tesis demócratas del grupo de George Soros. Entonces hay que ubicarlos geopolíticamente. Si los miramos un poco más desde arriba, vamos a comprender que no están locos del todo, sino que sencillamente ellos están siguiendo un guión, que ya no se los dicta Washington exactamente, sino se los dicta Nueva York. Y ahí hay que entenderlos a ellos como sencillamente peones de un juego macabro.
0: Hoy le consultaban, porque yo vengo haciendo una investigación periodística de la actitud de cambio y de viraje en la actitud de María Corina Machado, por ejemplo.
1: Sí.
0: Ella trasladó su discurso a países europeos. Hizo todo un periplo por allá para boicotear los acuerdos, las relaciones de la presidenta Delcy Rodríguez en Europa. Luego, bueno, ha llegado a Panamá, lo que vi por... Y un periodista le pregunta, ¿este es su última parada de cara a Venezuela? Y Corina contesta, no, para mí todas las paradas son importantes. Y ahí uno puede vislumbrar que es una oposición que está esperando la luz verde del presidente de los Estados Unidos, Donald Trump. Y Donald Trump decía, cuando le consultaban de la prioridad del regreso de esta extrema derecha, él decía, para mí no es prioridad. Y ayer Guanipa da una declaración muy clara y quiero analizarla con usted. Si vemos el entorno geopolítico e internacional, decía, es lamentable que Laura Dogu, la ex encargada de negocios de la Embajada de Estados Unidos en Venezuela, nunca se quiso reunir con la extrema derecha. Ahora mi pregunta, ¿qué pasa allí? ¿Por qué le han dado la espalda a esa extrema derecha a la que tanto apoyó Estados Unidos?
1: Ellos vendieron un paquete de supuesta restauración de la democracia en Venezuela, donde ellos prometían al Departamento de Estado y al Departamento de Guerra de los Estados Unidos que ellos tenían completo control del país, completo control de nuestras Fuerzas Armadas Nacionales Bolivarianas. Ese guión se vino abajo y el propio Estados Unidos y la CIA validaron que todo eso era sencillamente un atajo de mentiras. No lo vamos a no voy a usar subterfugios ni eufemismos. Era todo mentira.
0: Era un montaje.
1: Ellos perdieron entera legitimidad dentro de sus propios tutores, que eran los Estados Unidos de Norteamérica. Ellos perdieron su lugar. Perdieron su lugar sobre todo en el seno republicano. Por eso se mudan a los grupos extremistas demócratas, a los grupos comunicacionales de George Soros. Al perder la fuerza del lobby dentro del grupo republicano, se mudan a los demócratas. Y desde allí es donde están atacando. Por eso te estoy diciendo, no es Miami, no es Florida, Mar-a-Lago, no es Washington, es Nueva York, donde está George Soros.
0: ¿Cómo ese ve usted, es el nuevo entonces, padrino la otra de cara esa? De la moneda, la negociación con la protagonista, como la llama usted, la presidenta Delcy Rodríguez?
1: Primero, es una negociación soberana, y no es una negociación, es una forma de hacer política dentro de la legalidad. Que sí, que a veces se puede sentir distinta, que puede descuadernarse. Bueno, es parte de un reacomodo de fuerzas muy grande luego de una guerra de 15 años, Julio. A veces sí es cierto, como dicen los historiadores, no podemos tener una foto fidedigna. Había un chiste de la historia que dice, la historia es la foto de un caballo en movimiento desde otro caballo en movimiento. Es cierto, tener el relato a esta velocidad y a este vértigo que tenemos, atado en todos los vértices, va a costar, pero va a ir alineándose, estoy seguro. Va a ir alineándose en la medida en que la gestión pública se imponga.
0: Fíjese que eso me lleva a un interrogante que tengo aquí de un usuario por Instagram. Dice, buenas noches. Me pregunto si los opositores que están entrando recientemente y los que están por venir deben rendirle cuenta a las leyes venezolanas por sus delitos cometidos que los llevó al autoexilio. Me imagino que dice, no está completo allí el mensaje. Y hemos conocido vía redes sociales el regreso, por ejemplo, de John Goycochea. Conocimos, creo que el día de hoy, el de ayer, el regreso de Lester Toledo, quien manejó, usted lo sabe, fondos públicos a través de esta pantomima llamada Juan Guaidó, que se encargó de robar a la República. Y bueno, eso se hablaba en su momento. El presidente de la Asamblea Nacional, Jorge Rodríguez, decía, hemos recibido varias solicitudes a través de la ley de amnistía. Creo que el día de hoy estuvo en los tribunales Lester Toledo. Entonces, hay una rectificación, ¿cree usted, de algunos sectores extremistas? O por lo menos de ese sector, o de repente estos mismos sectores que están regresando van a aislar al sector extremista, ¿o qué está pasando?
1: En primer lugar, se destaca el gesto político del Estado venezolano, de política de altura.
0: Hay un reconocimiento.
1: Porque abrir la ventana de la ley de amnistía ya es un gesto político trascendental. Y el hecho de que ellos se estén amparando en esa ley, hayan hecho lo que hayan realizado, ya te da indicadores de hacia dónde va a apuntar el momento político. Efectivamente, van a ir decantándose esos actores porque su momento transnacional se va eclipsando. Washington, cooperación internacional, ya hablamos de la cooperación internacional europea.
0: Cuando dice que se está eclipsando es que se está recortando poco a poco.
1: Que se quedaron sin dinero afuera, básicamente. Estos actores, y aquí sí ya hablo descarnadamente de política real, se quedaron sin financiamiento exterior. Y bueno, y la propia dinámica de la historia lo va a hacer entender que la política en Venezuela se va a hacer en Venezuela porque se está territorializando cada vez más. No solamente porque nuestro proceso político lo va a obligar, sino que la disputa económica es en el subsuelo venezolano. La disputa económica es en la costa afuera. Y viene en la agricultura venezolana o en los acuíferos venezolanos, muy importante. Hay un gesto que quiero resaltar y que celebro personalmente porque fui parte de esas iniciativas. El corredor Terepay-Mayacambú acaba de ser aprobado por la presidenta, garantizando no solamente el reservorio de bosques para el oso frontino, sino las reservas de agua más importantes del occidente de Venezuela. Estamos hablando de que cada vez más lo territorial tiene más fuerza y lo extraterritorial, lo transnacional,

0: hacer entender que aquel como Juan Guaidó, aquel como Miguel Pizarro, aquel como David Molaski.
1: Digo yo, en la negociación y ponerse a la orden de la justicia.
2: Pero hay diarias invitaciones del presidente del Parlamento a que se acojan a la ley, en primer lugar. Pero segundo, este tipo de diálogos que estamos teniendo tú y yo, o la peregrinación de la presidencia de la República, a la cual creo que está teniendo un segundo momento que es más dialogante, más territorial y más localizado. Pero al mismo tiempo, yo creo que la incorporación de sectores del país, me incluyo, yo estoy suscrito a la Red Socialista de Escritores Socialistas de Venezuela. Somos más de 1.500 intelectuales y escritores socialistas que nos queremos sumar a la no solo a la peregrinación, sino a la construcción del nuevo momento político.
0: Ahora bien, ¿usted cree que es adecuado permitir el ingreso de quien llamó a una invasión en este país, de quien pidió sanciones y quien se burló de lo que sucedió el pasado 3 de enero del 2026?
2: Si ingresa para acogerse a las leyes y ponerse a derecho, es válido. Es válido.
1: Es la real
2: política. Ya la ley determinará su responsabilidad. Y si quieres que Dios me cuide, le regale 10 segundos de consultoría, el gesto de valentía que se está esperando de ellos.
0: Usted me hablaba del gran momento de la segunda etapa de la gran peregrinación. La presidenta ayer, con unas imágenes increíbles, no sé si tuvo la oportunidad de verlas, desde el estado Bolívar, estaba la lluvia, esta épica que realiza la presidenta encargada junto a la gente. Pero allí uno ve varias cosas y varios matices. Ve a algunos sectores que no apoyan al Ejecutivo Nacional, ve a algunos sectores que solo le interesa el tema económico, y lo que uno escucha allí es el tema sancionatorio. ¿Cómo ve usted en esta negociación de la protagonista, como bien la mencionó usted, la doctora Delcy Rodríguez, con Estados Unidos, de un posible levantamiento de sanciones cuando nunca Estados Unidos ha hecho esto?
2: La propia realidad económica está llevando a las ya jurásicas instituciones de Estados Unidos a comprender que tiene que abrir el campo de negociación y de articulación económica con Venezuela. Vamos a hablar de geopolítica. Estados Unidos está en una puja tectónica con Eurasia por el hegemón planetario, y Venezuela es clave para destrancar los dos lados, por cierto. No solamente lo que tiene que ver con las Américas, sino también lo que tiene que ver con China. Venezuela es clave, por lo que ya hemos hablado, porque está el gas, porque está el petróleo, porque están los acuíferos, porque está el terreno para los alimentos. Pero también, eventualmente, si la industria turística norteamericana, que debe estar por sentarse con el Ministerio de Turismo, quiere llegar aquí, no puede operar en un mundo con sanciones, en un ecosistema económico con sanciones. Ya el Banco de Venezuela, que noticia que celebro, logró una importante corresponsalía bancaria con un importante sector bancario norteamericano. Esos son gestos que te dan idea de cómo lo económico y lo pragmático de lo económico se impone a las lógicas borbónicas de cierta política de los Estados Unidos.
0: Tenemos 1.088 sanciones contra el país. Hay algunos referentes también de sanciones a países soberanos, Rusia, entre otros, ¿no?, que le han aplicado lo mismo. Creo que a Rusia son más de 10.000. Venezuela son 1.088. Se necesitan 1.088 licencias. O definitivamente el gobierno de los Estados Unidos se dará cuenta que la seguridad jurídica no pasa por Venezuela, más allá de la reforma de unas leyes, sino el levantamiento total de las sanciones, que es lo que pide la presidenta Delcy Rodríguez.
2: Bueno, también hay que puntualizar que hay muchas sanciones específicas a gestiones, a cuentas bancarias y a particulares. Quizá hasta que revisen hasta dónde el alcance de esas medidas coercitivas unilaterales de verdad bloquean la relación con Venezuela. Más que abolir todas las sanciones, es abrir el canal de libertad económica. Es decir, entender que lo bancario, que lo comercial, tiene que estar despejado.
0: Usted que me habla de del financiamiento de la extrema derecha, usted me habla de algún método, de la USAID, pero hay muchos, solamente la USAID. Y bueno, se queda sin financiamiento, según lo que usted afirma. ¿Eso denota el viraje en algunos discursos de esta extrema derecha? Es decir, de Juan Guaidó mencionar, yo nunca manejé recursos, de Carlos Becker decir, yo recursos, no, jamás. Yo soy un profesor, bueno, profesor dice que es Juan Guaidó, espero que no le haya dado clase nunca, doctor.
2: A ver, es que...
1: Ese es el viraje del discurso. ¿Por qué? ¿Por qué le teme la extrema derecha
2: no,
1: en este momento?
2: No, yo creo que ellos se han dado cuenta que nadie los va a acompañar. Que el momento planetario no está para caprichos de un grupo de familias venezolanas que hemos heredado de las viejas políticas del siglo XIX. O sea, el momento geopolítico implica un realismo económico, y lamento decirlo, y hay camaradas que no les gusta que uno hable así, de un realismo económico muy taxativo.
1: ¿Cómo es eso, Ver?
2: Es decir, en este momento la producción petrolera planetaria está comprometida y hay un déficit de producción de petróleo.
1: ¿Qué papel juega Venezuela?
2: Global, clave. Venezuela es el país que en 2-3 años puede estrancar este juego mundial.
1: ¿Eso lo sabe Estados Unidos?
2: Desde hace 5 años lo saben.
1: ¿Quién más lo sabe aparte de Estados Unidos?
2: Lo sabe Delcy Rodríguez, que está trabajando, no, por supuesto, viejo. O sea, pero en tercer lugar, sobre todo, la economía planetaria se va a acomodar en relación a eso. Primero, en que no va a haber el salto de inteligencia artificial si no hay la producción energética necesaria. Y para eso necesitas los hidrocarburos. Y los hidrocarburos están en Venezuela. Y no, los venezolanos no nos podemos alienar de ese debate. No nos podemos desentender de ese debate. Muy por el contrario, hay que construir proactivamente sobre ese debate. Y por supuesto, generar riquezas para el país, sin comprometer nuestro modelo de protección social.
1: ¿Cómo ve, doctor? Además, es colega, porque usted es periodista. Yo no sé si lo dije al principio, no sé si lo dije, ¿verdad? Analista, periodista político. Analista político, periodista, columnista del diario Ciudad Caracas. ¿Cómo ve el despliegue en el Caribe? ¿Cómo podríamos analizar eso en este momento? Clave de una negociación.
2: En primer lugar, se está haciendo en coordinación con nuestra Fuerza Armada Nacional Bolivariana. Se solicitaron permisos, por ejemplo, para hacer un simulacro de evacuación. Podemos discutir si es necesario o no. Las autoridades venezolanas debidamente lo permisaron y lo anunciaron. ¿Que hay un despliegue en el Caribe? Sí, porque lo sabemos desde que Donald Trump dio la orden ejecutiva de las nuevas políticas de seguridad y defensa. Entendemos que el Caribe es clave para los Estados Unidos de Norteamérica. La región del Caribe, la Patagonia, va a estar siempre en el radar de ellos. Tenemos que entender a vivir con eso desde nuestra posición soberana.
1: ¿Qué pasa en lo interno de los Estados Unidos?
2: Lo interno es esto.
1: El tiempo pasa y nos acercamos a noviembre, elecciones de medio término.
2: Normalmente los presidentes suelen perder esas elecciones. O sea, no, es muy difícil que un presidente logre que su bando político sobreviva a las elecciones de medio término. Pero creo que la política de guerra, la guerra de commodities y de monedas que lleva adelante Donald Trump apunta a intentar subir la curva y superar esa curva del medio término. Pero la crisis de los Estados Unidos es un poco más profunda. Es una crisis,
1: ¿en qué se basa la crisis?
2: Es una crisis de modelo. Es un modelo de control y de hegemonía planetaria a través de lo militar, que ya prescindió del multilateralismo, pero choca con la tectónica de Eurasia. Y al chocar con Eurasia, necesita al menos establecer una zona, un límite de seguridad, que es una zona, hablamos de una zona dólar y de petrodólares. Una región que podría venir desde el Golfo Pérsico hasta el Canal de Panamá, que podríamos entenderlo así. Y ellos están delimitando, a veces con políticas, a veces con fuego, su área de control planetario, vamos a decirlo así, ante la inminencia y la contundencia del bloque de China y de Rusia.
0: Hoy se conoció la renuncia de Tulsi Gabbard, quien es además la directora de Inteligencia Nacional de los Estados Unidos. Y pasan los días y renuncian también algunos funcionarios. Hace algunos meses Kristi Noem había renunciado, también el secretario de terrorismo,
2: Irán,
0: que estaba en contra de lo que había sucedido en Irán.
2: Y están renovando. Irán e Israel no han dado los resultados que ellos esperaban. Y además, al no dar esos resultados, ellos tienen que entregar algunas víctimas. Por supuesto, no se va a sacrificar Donald Trump, ni su secretario de Estado, ni su secretario de Guerra. Ellos sueltan a los cuadros medios a modo de hacer control de daños y responsabilizar a alguien de errores tácticos, vamos a decirlo así, porque de todas formas la política del caos, de cautizar el planeta, está funcionando de alguna manera u otra para los Estados Unidos. Es decir, está sosteniendo la supremacía del dólar como mecanismo de intercambio y de valor para el movimiento de los grandes commodities y de los alimentos y del consumo planetario. Entonces, ellos al menos por unos años o por unos meses van a sostener el status quo, no sé hasta cuándo.
0: Yo le comentaba el tema de las medidas coercitivas unilaterales, mal llamadas sanciones.
2: Sanctions.
0: Sí, porque esto ha afectado, yo he escuchado, el día de ayer estuvo aquí en este mismo estudio, pero en un programa nuevo de Venezolana de Televisión, William Castillo, el ministro de Políticas Antibloqueo. Explica muy bien desde su perspectiva de la realidad de lo que
2: sucede. Tienen un observatorio, creo.
0: Sí, el observatorio antibloqueo. Y ahí, bueno, explican todo lo que tiene que ver con las medidas coercitivas, a dónde apuntan, a dónde han ido, cuánto ha perdido la República. Yo recuerdo en algún momento al presidente Nicolás Maduro en un mensaje anual decir que la pérdida era de 642 mil millones de dólares. Una gran cifra. Y yo escuché una declaración que quiero analizarla con usted, que va también porque hay dos grandes tendencias, digo yo, del discurso, ¿no? De que se da cuenta Estados Unidos de que no es la seguridad jurídica que podría dar Venezuela, porque también los factores externos dicen, no, Venezuela no tiene seguridad jurídica, venden eso. Pero me imagino que en algunas reuniones a estos funcionarios de Estados Unidos, en diálogo con funcionarios venezolanos, se dan cuenta que la realidad es que las medidas coercitivas han devastado muchas cosas, entre eso el sector eléctrico. Y salió una declaración de Susana Brugada, quien es la gerente de asuntos corporativos de Chevron, y decía que advirtió que las fallas eléctricas afectan la operatividad de los pozos petroleros. ¿Esto puede tenerlo claro Estados Unidos de cara a una gran inversión al sistema eléctrico venezolano para dejar a un lado el tema sancionatorio también?
2: Pero es que desde la era Biden tenemos un debate con ellos sobre el tema eléctrico, y el tema eléctrico es uno de los primeros hablando del sector industrial, es el primer tema a discutir con los Estados Unidos, porque además ellos son proveedores de esa tecnología que redunda en industrias que los benefician a ellos. Entonces, ¿qué tipo de nuevo acuerdo tenemos que hacer con ellos si no entienden que reparando ese sistema eléctrico, víctima de sus medidas coercitivas unilaterales, es lo que va a permitir que el aparato productivo, sobre todo de hidrocarburos, arranque? Pero yo te voy a dar otro indicador aún más aterrador de las sanciones y que solemos dejar de lado. ¿Cuántos niños se enfermaron por las sanciones? ¿Por qué nuestras cifras de mortalidad infantil crecieron acaso? ¿Cuántas familias se rompieron por las sanciones? Ese es un mensaje que a mí me gustaría darle a los opositores que dicen que este es un país que persigue, que apresa. Las víctimas de la guerra, pero en nuestros hogares, en nuestra psique o en nuestra infancia, eso no cuenta acaso. A mí me gustaría hablar de eso en algún momento y lo dejo sobre la mesa, Julio.
0: Cuando yo le decía que, y eso me lleva al inicio de esta entrevista, que ha sido muy clara, muy precisa, de que hay un sector de la oposición que no entiende el nuevo momento político. Uno lo ve expresado en lo que ellos siempre han querido, ante recibir la espalda de Estados Unidos, algo que ha descrito usted muy bien, ante lo que ha dicho JJ Rendón, ya lo mencioné, quien se ha hecho millonario con la, que además firmó, recuerdo, y conoce muy bien el tema este de Jordan Goodrow, te lo he recordado.
2: Ciertamente, sí.
0: Empiezan a surgir las matrices de esa oposición moderada, acompañada con la oposición extremista, de hablar de posibles elecciones en Venezuela. ¿Por qué introducen ese tema en la narrativa mediática, usted que lo maneja muy bien, para inducir el pensar de lo que no está en el imaginario de la gente en la calle en este momento? Porque el imaginario de la gente en la calle en este momento habla de la economía. Oscar Chemel dice, 63% de los venezolanos prefiere que se estabilice la economía del país antes de convocar elecciones. Esa es la realidad.
2: Y efectivamente, desde hace mucho rato, el gobierno bolivariano está abocado a la agenda económica y a la reconstrucción económica de Venezuela. Luego, repito, de una guerra de más de 10, casi 15 años. Una guerra de sexta generación, quinta generación. Nos aplicaron todas, de forma casi bíblica, las formas de acoso a un país. Y volvemos a la teoría de la comunicación. Esto es sencillo secuenciamiento de matrices. Se agota una matriz, activan otra para secuenciarla. A ellos no les importa si hay elecciones o no. Les importa aplicar y fijar otra matriz. Se vino abajo la de los derechos civiles, empiezan a fijar la matriz de las elecciones. Lo que hay es que advertirlo, eso es todo. Hay que advertir que ellos están fijando una nueva matriz, elecciones. Ceden o no las elecciones, ellos van a fijar esa matriz y se van a montar sobre eso.
0: Y si pasan las elecciones, habrá otra matriz.
2: Dentro de una escuela, sí. Tenemos ya 28 años en esto. Lo curioso es, y fíjate que celebro que me reconozcas como columnista de prensa y lo estoy disfrutando mucho. En uno de mis últimos artículos yo hablaba de la época guzmancista como génesis de lo que es hoy ciertos vicios de la vieja política venezolana. Esa forma de repartirse el país como un cambur entre varias familias arranca con Guzmán Blanco. Curiosamente, las familias que económicamente acompañaban a Guzmán Blanco suenan ahorita en esos sectores extremistas de la oposición que tú señalas. Curiosamente ves a Guzmán Blanco acompañado de Machados, Zuluagas, Blancos, Tellos, Mendozas. Son formas borbónicas de la política venezolana que se niegan a morir, eso es todo.
0: Fíjense que esta narrativa, para volver a ella, de un ambiente electoral en Venezuela, repito, 63% de los venezolanos prefiere que se estabilice la economía del país antes de convocar elecciones. Una realidad. Viene acompañada de otro término, yo se lo consultaba la semana pasada, el día lunes, a Iris Varela, sobre esto, y empiezan a inocular también en la narrativa de esas matrices que crean de la división entre la presidenta Delcy Rodríguez, Diosdado Cabello Rondón,
2: sí,
0: y Jorge Rodríguez, y las bases del chavismo. Y toma fuerza a veces cuando algunos personajes desde el lado del chavismo le hacen juego a la narrativa de la extrema derecha y a la narrativa que va contra la negociación. ¿Por qué esto toma fuerza tomado de la mano con el tema electoral?
2: Lo primero que yo destaco es que esos camaradas hacen su expresión de descontento, de duda o de rechazo en un ambiente de libertad. Y lo hacen dentro del Estado de Derecho que les permite expresarse plenamente con libertad. Y eso lo destaco. Pasa siempre por debajo de la mesa. Pero al mismo tiempo, yo creo que es la política pública la que va... Vuelvo a la tesis de la teoría de la comunicación. Es la teoría pública la que va a sobreponerse a todo eso.
0: ¿Usted se acuerda de las narrativas históricas que siempre ha mantenido? Porque el guión es el mismo siempre.
2: Pero hay que leer entre las matrices.
0: Claro, porque
2: hay que leer más allá de lo evidente.
0: Entre esta matriz, por ejemplo, de que dicen, bueno, estaba el comandante Chávez, luego Maduro, y empezaron a decir, pero es que Maduro no es Chávez.
1: Te lo debe recordar.
2: Eso se llama matriz de ilegitimidad presidencial.
1: Ahora la estudié yo. Es,
2: tengo los estudios, se lo puedo enviar a quien me lo solicite.
1: Ahora la cosa es, lo que pasa es que es Delcy Rodríguez.
2: No, le están aplicando a Delcy Rodríguez Gómez la misma matriz de ilegitimidad presidencial. Con Hugo Chávez no era que era ilegítimo como Nicolás Maduro o que no es presidenta legítima Delcy Rodríguez, sino que en el caso de Hugo Chávez atacaban su enfermedad, atacaban su incapacidad, supuesta incapacidad. Eso se llama agenciamiento de matrices. Eso es básico de teoría de la contrainformación, por cierto, y teoría de la comunicación.
1: Fíjese que cuando uno recuerda estas matrices que ahora tratan de levantar en un guión repetido, que no ha funcionado en este tiempo, y la derecha vuelve y lo hace y continúa y busca la manera y busca la forma, busca la estrategia, pero la estrategia no funciona porque es el mismo guión. Yo recuerdo en un momento al presidente Nicolás Maduro en su programa con Maduro Más decir, por ejemplo, que bueno, que lo que le había tocado a él no era ni mejor dicho, lo que él estaba viviendo no era ni era mucho mayor a lo que había vivido el comandante Hugo Chávez en ataques, en desprestigio, en vilipendio.
2: ¿Cree
1: que puede estar pasando lo mismo en este momento con la presidenta Delcy Rodríguez?
2: Es que se va haciendo cada vez más sofisticado el mecanismo. Y te lo he dicho en este espacio, es la forma de política del siglo XXI. Es la dictadura del holograma, de la posverdad.
1: Gradualismo.
2: ¿Sabes? Exacto, de la sustitución de la realidad por una fantasía aterradora, en este caso, por una pesadilla.
1: Una mentira que se repite mil veces se convierte en verdad.
2: Eso lo decía Goebbels, ciertamente. Pero hay que... Primero, me sorprende que algunos camaradas no entiendan esto. Pero no hay problema, se explica, se entiende. Y hay que mirar siempre más allá de eso. Pero también hay que entender que, bueno, que los actores juegan y que van a jugar sucio siempre. Y que son factores, algunos ocultos, ciertamente, y unos manifiestos como estos sectores de Nueva York que yo te acabo de señalar.
1: ¿Dónde queda la palabra unidad en este momento? ¿Dónde queda la palabra chavismo? Ante la narrativa que, aunque no trasciende, ha hecho mucho daño.
2: Pero está en nuestras instituciones. Nuestras instituciones son instituciones bolivarianas. Nuestras instituciones son instituciones chavistas, que es consecuencia del pensamiento bolivariano y del pensamiento nacionalista. En la medida en que tú seas nacionalista, eres bolivariano. Y ahí está esa simiente. Esa simiente que, con imperio, con guerra de información, con guerra económica, está en pie.
1: ¿Qué hace que sectores que no apoyen a la presidenta Delcy Rodríguez se sumen a la peregrinación?
2: Sobre todo la necesidad de comunicarnos, de establecer el puente entre venezolanos. Y sí, hay una necesidad casi terapéutica que necesita Venezuela, de que te escuchen, de que se tomen 20 minutos para escucharte, o 20 días si es necesario. Ahí hay algo catártico que Venezuela va a ejecutar y tiene que ejecutar como sociedad, y que me parece positivo en esta iniciativa de la peregrinación.
1: Yo he tenido la oportunidad de entrevistar a distintos políticos de la oposición racional, José Brito, Luis Parra, Miguel Ponente, Miguel Salazar, Juan Carlos Alvarado, y le he hecho esta pregunta, pero quiero que usted me responda desde el análisis. Porque cuando yo le pregunto a ellos que si ellos apuestan al fracaso de Delcy Rodríguez, su respuesta rotunda es decirme: no apostamos al fracaso de Delcy Rodríguez. ¿Por qué los sectores de la oposición racional no apuestan al fracaso del chavismo?
2: Porque entienden la otra amenaza que está sobre Venezuela, que es la amenaza geopolítica histórica, que están entendiendo que hay un riesgo de otro nivel en la jugada geopolítica grande que se está dando, y que Venezuela es un actor ciertamente importante, pero que al mismo tiempo lo visibiliza para lo bueno y para lo malo, y que los venezolanos tenemos que comprender lo que está pasando en el planeta para aterrizar lo que pasa aquí y avanzar para mejorar.
0: En ese escenario yo veo una oposición racional acudiendo al peregrinar. Pero también yo le he consultado esto a esa oposición racional. ¿Por qué es tan difícil que esa oposición se ponga de acuerdo? Las múltiples oposiciones que hay en el Parlamento venezolano, pero sí se puede poner de acuerdo con el chavismo.
2: Por los intereses económicos, básicamente. Porque ellos pueden hasta coincidir todos en objetivos políticos, pero los intereses económicos todavía prelan en ellos. Cuando ellos hagan debate de altura y política de altura, puede que coincidan. Pero por ahora, mientras lo económico pequeño, menudo, mezquino, negocios personales prele, ellos no van a ponerse de acuerdo. Va a ser muy difícil.
0: ¿El ego ha acabado con la oposición de este país?
2: El bolsillo, en realidad.
0: Es netamente sí. Económico. Uh-huh. Mire, ya para concluir, quiero comenzar como inició este espacio, o culminar como inició este espacio, que es preguntarle a usted de esta reforma de la ley orgánica del Tribunal Supremo de Justicia. ¿Por qué la presidenta Delcy Rodríguez apunta algo tan álgido como esto en plena negociación con Estados Unidos?
2: Porque es medular. La gestión de la justicia y de los procedimientos de la repartición de justicia es clave no solamente para el nuevo momento político, para la reconciliación nacional, sino al mismo tiempo de cara a un país con reglas sólidas de entendimiento, de interacción social e interacción económica. En la medida en que Venezuela perfeccione su aparataje jurídico, en esa medida económicamente se blinda. Normalmente sí suele hablarse de las potencialidades de los países, pero las reglas tienen que ser muy claras para hacer negocios. Ahí se establece, para hacer negocios necesitas dos cosas: confianza e incentivo. Venezuela ya es un incentivo. Crear confianza con leyes justas. Igual para nuestro pueblo. Para que nuestro pueblo sea también socio en ese crecimiento, tienes que darle reglas claras y que se establezca un sistema para que esas reglas se impartan con justicia. Yo celebro esta iniciativa y todos los pasos que está dando el Estado venezolano en ese sentido.
0: Fíjese que yo he visto esta oposición, ahora que veo lo de Lester Toledo, lo de Hugo Cochea, que dijo, no, creo que nos equivocamos, el camino debió ser constitucional. Pues ellos buscaron todo, uh-huh. Todo al margen de la Constitución, nunca en el pleno derecho de la Carta Magna, que es la mamá, por así llamarlo, la madre de todas las leyes, la Constitución de la República. Y yo veo a un Estado rectificando, y al doctor Jorge Rodríguez, así como he visto a otros líderes del chavismo, pedir perdón por los errores cometidos. ¿Por qué esa oposición no se sincera, agarra esta cámara o aquella cámara o aquella y pide perdón por sus errores cometidos en beneficio de la reconciliación y la paz nacional?
2: Vas a ver qué va a ocurrir. Eventualmente

0: fenómeno hipertrófico de la realidad venezolana, pero...
1: De la decadencia de la política venezolana.
0: Bueno, estamos hablando viejas familias guzmancistas que se niegan a morir. Pero bueno, efectivamente habrá que ver cosas veré de Sancho, decía el Quijote.
1: Bueno, agradezco a Jesús Ernesto Parra. Gracias por haber venido. Siempre es interesante conversar con usted.
0: Saludos a toda la audiencia.
1: Pasa rápido, ¿eh?
0: Un gusto.
1: Muchos comentarios de esta entrevista. Bueno, le agradezco su participación en este espacio. Nos despedimos. Agradezco a mi casa venezolana de televisión, a Radio Miraflores, La Voz de la Verdad, Telearagua, TV Fan por transmitir este programa en tiempo real. Y si sintonizó tarde, lo puede disfrutar mañana en TVS a las 10 de la noche. Y nos vemos, seguro, nos vemos el día lunes. Recuerde el horario de este programa. Lunes, martes, jueves y viernes a las 9 de la noche. Siempre una cita, un placer para mí estar con ustedes.
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2: Hola, bienvenidos a una nueva entrega de Ajedrez de Geopolítica, esta producción de Radio Sputnik. Vamos ya con los titulares.
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2: Crimen atroz contra niños rusos mientras duermen. Lo ejecutó el terrorista Zelensky y Estados Unidos decide enviarle más armas. Un cáncer, lo que dijo la jefa de la diplomacia europea Kaya Kallas sobre China, que indigna a la burocracia europea. Putin, Rusia no tiene intención de entrar en una carrera armamentística. Arrancamos con el programa.
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2: El portavoz del Kremlin, Dmitry Peskov, tildó de crimen atroz el ataque lanzado por el régimen de Kiev contra un edificio universitario y una residencia estudiantil en la República Popular de Lugansk durante la noche pasada. Para hablar sobre esto y cuestiones que están relacionadas, estoy junto al profesor de la Universidad Nacional Autónoma de México y analista político internacional, Ernesto Carmona Gómez. Ernesto, bienvenido a Radio Sputnik. ¿Cómo estás?
4: Muy bien, gracias. ¿Cómo estás, Gabi?
2: Muy bien, muchísimas gracias, Ernesto, y te agradezco que hayas aceptado la invitación. Bueno, Ernesto, el asunto es que Peskov calificó como crimen atroz lo que él ha mencionado como el enésimo delito del régimen de Kiev, en este caso contra un centro educativo donde se encuentran niños y jóvenes. Los responsables de este crimen deben ser castigados, agregó Peskov, si bien señaló que, en general, el castigo, por supuesto, debe recaer sobre el propio régimen de Kiev. No obstante, indicó que en este momento lo más importante es tomar medidas para retirar los escombros y prestar ayuda a quienes aún se encuentran debajo de ellos. En este sentido, hay que recalcar que el edificio de la residencia estudiantil de la Universidad de Starobielsk, que fue atacada, en el interior se encontraban 86 adolescentes de entre 14 y 18 años, 4 personas murieron y 39 resultaron heridas. Bueno, y todo en medio de que la OTAN sigue apoyando al régimen terrorista de Kiev, Estados Unidos también, le envían armas, los drones surcan los cielos de países de la OTAN para atacar a Rusia. ¿Qué nos comentas de todo esto, Ernesto?
4: Sí, tal parece que es el sello ya de la casa, ¿no? En Occidente, atacar instalaciones civiles y atacar a menores de edad. Pues esto obviamente...
2: Y estaban durmiendo además, ¿eh? Un detalle no menor, estaban durmiendo además.
4: Sí, claro, y no se espera un ataque a instalaciones civiles. Es hasta ahora, de algún modo, el código en la guerra había sido atacar objetivos militares o estratégicos o logísticos, ¿no? No atacar civiles. Eso nos lleva a un escenario de, pues, lo que se llamó en la Segunda Guerra Mundial la guerra total, ¿no? Es atacar a la población civil y castigarla también por un objetivo político. A mí me parece que acá hay una intencionalidad, obviamente, no solo de hacer estos ataques y herir a una sociedad, sino, pues, no olvidemos que la estrategia desde hace mucho de Occidente ha sido provocar en los países que considera enemigos a la población, para que la población se levante contra su gobierno, ¿no? Lo han intentado en Irán, lo han intentado en cualquier otra cantidad de países. Y bueno, esto no a mí me parece que tiene que ver con eso, ¿no? Como una manera de tratar de demostrar que el gobierno no es capaz de proteger a su población, pero no dudo que habrá respuesta. Y esto, pues, obviamente es cada vez más peligroso hacia dónde se está llevando el conflicto y hacia dónde estás usando Bruselas que Kiev se encamine, porque no hay ninguna acción de estas que no sea facilitada, aprobada o incluso alentada por las autoridades europeas, porque son las que han alimentado esta narrativa rusofóbica, como Estados Unidos hace su narrativa islamofóbica, y con esa, de esta manera, pues obviamente buscan que la opinión pública se insensibilice ante las atrocidades que puedan cometer contra una población civil, ¿no? Porque de esa manera pues se va a justificar, ¿no? Lo mismo que hace Israel con los palestinos, o Estados Unidos ahora con los mexicanos, ¿no? En fin, pero en este sentido, pues a mí me parece que decía que es, pues ya parece el sello de la casa, ¿no? Atacar sobre todo instalaciones educativas, menores de edad, por sorpresa, cuando están llenas, que saben que están ocupadas por los menores de edad, y bueno, así como en Teherán se bombardeó una escuela, con esta impunidad quieren actuar. Pero creo que en este caso pues hay una diferencia importante. Yo creo que vamos a esperar la reacción rusa, seguramente con mucha energía, y bueno, pues esto nos empieza a acercar, porque no es la primera vez que Ucrania está atacando objetivos civiles, pues nos empieza a acercar a un nuevo escenario, a un nuevo nivel en el conflicto, que pues no es deseable para las poblaciones civiles de ninguno de los dos países, y que es muy lamentable que los líderes políticos de Europa estén queriendo tapar su ineficacia en las cuestiones económicas, pues escalando este conflicto.
2: Ernesto, en este contexto, el portavoz de la representación permanente de Rusia ante Naciones Unidas, Yevgeny Uspensky, dijo que Rusia ha solicitado una reunión extraordinaria del Consejo de Seguridad de la ONU por el ataque deliberado de Ucrania contra una residencia universitaria en Starobielsk que albergaba a menores y estudiantes. Y en este sentido se manifestó también la portavoz del Ministerio de Asuntos Exteriores ruso, María Zaharova, dijo: los terroristas atacan a los niños a propósito y con placer. Recordé cómo los nazis masacraron a escolares en Kerch durante la Gran Guerra Patria. Todos guardan silencio. Este silencio es especialmente brutal entre quienes escuchan habitualmente las noticias falsas de Zelensky sobre niños supuestamente secuestrados por Rusia. Bueno, ¿qué nos dices de esto justamente, no? Sobre este silencio de Occidente.
4: Sí, no van a condenarlo, los medios no lo van a condenar, o harán estas editorializaciones, ¿no? De ataque a Rusia, ¿no? Así, cuando del otro lado siempre hay un brutal, cruel, inhumano, o sea, siempre hay esta diferenciación, ¿no? Como si hubiéramos humanos de primera y segunda. A mí me parece que esta normalización del extremismo del gobierno de Kiev pues fue desde el inicio. Y no es tampoco una sorpresa el uso de estos grupos extremistas que llegan, que iban a llegar, que sabíamos que iban a llegar a este nivel, ¿no? Y que, como le ha pasado en otros momentos a Occidente, que ha utilizado a extremistas islámicos o de extremistas de derechas, anticomunistas, para desestabilizar gobiernos que le son incómodos, que después ya no sabe qué hacer con ellos, e incluso se le vuelven en contra también, ¿cierto? Aunque los haya armado, ¿no? Como ha pasado con Afganistán y el Talibán, primero lo armaron y luego no supieron qué hacer con él, y después hasta intentaron comprarle de nuevo las armas que le habían vendido o que le habían regalado, más bien. Y luego pues con esas mismas armas la resistencia talibán pues se hizo del gobierno nuevamente en ese país y expulsó a Estados Unidos. Entonces, porque Estados Unidos no piensa en el futuro, no piensa en una estabilidad, y Occidente no piensa en una estabilidad a largo plazo, piensa en el beneficio inmediato, y esto pues obviamente también lo están haciendo en Ucrania, y esto muchos lo dijeron, va a pasar que va a ser un gobierno armado hasta los dientes, extremista, y que seguramente después no habrá forma de controlarlo, ¿no? Yo creo que es muy grave que se siga guardando silencio en los medios occidentales, o se siga tratando de normalizar o incluso enaltecer la actitud del gobierno ucraniano, cuando evidentemente me ha parecido incluso que ya ni siquiera está dentro del control, ¿no? De Estados Unidos, por ejemplo, que ha querido que haya un, o ha intentado por lo menos públicamente hacer negociaciones y no no le hace caso, ¿no? Entonces pues parece que estamos entrando en ese escenario, pero volviendo a la actitud de los medios de normalizar, ¿no? Alguna vez lo platicábamos por acá también contigo, la forma en que hicieron esta campaña de relaciones públicas para Zelensky, poniéndolo en portadas de revistas de moda o del corazón, mostrándolo como no solo como un guerrero, un freedom fighter, ¿no? Como en la película de Rambo, sino también como un fashion fighter, parecía, ¿no?
2: Exacto.
4: Y y bueno, pues sigue siendo su producto, ¿no? De estos medios, y obviamente pues no lo van a mostrar como la persona inestable que es.
2: Ernesto, bueno, en este contexto y durante esta misma noche del jueves, mientras ocurría este ataque terrorista contra niños adolescentes, jóvenes rusos, por parte del régimen terrorista de Kiev, el Departamento de Estado de Estados Unidos informaba que había aprobado la posible venta a Ucrania de equipos para sostener el sistema de misiles Hawk por un valor de 108,1 millones de dólares, según el comunicado de prensa, que añade este comunicado que dice: esta venta propuesta respaldará los objetivos de política exterior y seguridad nacional de Estados Unidos al mejorar la seguridad de un país socio que constituye una fuerza para la estabilidad política y económica en Europa. Bueno, uno ya no sabe qué pensar, ¿no? De este gobierno de Estados Unidos, ¿no? Que están atacando a niños mientras duermen y ellos anunciando la venta de equipos para sostener el sistema de misiles Hawk, porque dicen que eso ayuda a la seguridad nacional de Estados Unidos y además constituye una fuerza para la estabilidad política y económica en Europa.
4: Mira, de algún modo me parece una respuesta esperada, ¿no? No buena, no natural, pero sí esperada de lo que está pasando a nivel global, ¿no? Es decir, vimos a Xi Jinping recibiendo a Trump y de algún modo, a mi gusto, ¿no? Leyéndole la cartilla, diciéndole no te metas en Taiwán y vamos a ver si atendemos lo que me viniste a pedir, ¿no?
2: Claro.
4: Y después recibiendo a Putin y diciendo, el mismo presidente chino recibiendo a Putin y diciendo es una alianza sólida, es decir, utilizando todo otro lenguaje, ¿no? Y además avanzando en temas estratégicos, justamente como el tema energético, elevando la cooperación militar. Y en ese sentido me parece que Estados Unidos pues regresa de algún modo a tratar de enmendar lo que había roto, ¿no? O sea, Estados Unidos ha humillado a los aliados europeos, había retirado de algún modo el apoyo hacia Kiev, o lo había disminuido, por lo menos diplomáticamente y públicamente, pero y ahora pues es como retomar esto, ¿no? Y decir, esto va alineado a nuestros objetivos de política exterior, es decir, vamos a tener que retomar a esos aliados que despreciamos porque no nos salió la estrategia que teníamos, y entonces vamos a regresar a apoyarlos y a ampliar este conflicto, porque aunque el conflicto es entre Rusia y Ucrania, pues obviamente se inscribe en este ajedrez global que es el conflicto entre Estados Unidos y China. Y en algún momento la portavoz del Ministerio de Relaciones Exteriores chino lo dijo muy claramente: no vamos a dejar caer a Rusia porque evidentemente el objetivo es seguir con nosotros, ¿no? Entonces ya ellos también lo toman como un asunto de su propia política exterior. Creo que en ese sentido pues el volver o amenazar con volver con rearmar Ucrania pues tiene que ver con esta estrategia global y con tratar por otro medio, ¿no? Porque también lo hemos analizado varias veces, cómo Estados Unidos ha tratado de quebrar la alianza sino rusa, en mediante acciones diplomáticas, reuniéndose con Putin, Donald Trump en Alaska, hablando bien del presidente Vladimir Putin, como tratando de hacer un acercamiento ahí que quiebre esa alianza bilateral. Y obviamente no ha funcionado, entonces pues ahora vuelve a amenazar con la fuerza. Pero pues veremos, ¿no? ¿Qué efecto tiene? Porque pues ya llevan muchos años entre la guerra y las sanciones y Rusia sigue de pie y no han y menos ahora que Rusia ya ha diversificado sus suministros, sus mercados, sus estrategias de venta, y que bueno, pues China también ya incluso ha desafiado las sanciones occidentales. En fin, es otro escenario completamente distinto. Entonces, volver a ese escenario de la confrontación directa entre Estados Unidos regresar a Estados Unidos a meterse al conflicto, creo que pinta para ser un escenario desastroso, como casi todas las acciones de política exterior del actual gobierno de Estados Unidos.
2: Muchas gracias, Ernesto.
4: Gracias a ti, Javier. Un gusto, como siempre.
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2: Unas declaraciones de la alta representante de la Unión Europea para Asuntos Exteriores y Política de Seguridad, también conocida como jefa de la diplomacia europea, Kaya Kallas, en las que comparó las prácticas comerciales de China con un cáncer, no han sentado bien en el bloque comunitario. Según un medio estadounidense, para hablar sobre estas cuestiones, estoy junto al doctor en Relaciones Internacionales y autor del libro La Geopolítica Nunca Se Fue, Alberto Huchtenreuther. Alberto, bienvenido a Radio Sputnik. ¿Cómo está?
5: ¿Qué tal, Javier? ¿Cómo estás vos? Gracias por llamar. Muy bien por aquí.
2: Me alegra mucho, Alberto, saberlo, y además el agradecido soy yo que haya aceptado la invitación. Bueno, Alberto, creo que vale mucho para tratar este tema su opinión, su comentario, su análisis, precisamente por ser usted un doctor en Relaciones Internacionales, ¿no?, en cuanto a temas de la diplomacia y demás, ¿no? El asunto es que desde la Comisión Europea se desmarcaron de las declaraciones de Kallas porque, según dijo su vocera, Paula Piño, no representan la postura de la institución. Otro funcionario comunitario, que habló bajo condición de anonimato, criticó los comentarios de Kallas, afirmando que esa forma de expresarse no es propia de una diplomática. Hay palabras que se usan para expresar ciertas cosas, pero no se llama enfermedad a un país, señaló, agregando que 5 países del bloque expresaron sus quejas por las declaraciones de la jefa de la diplomacia europea. En una conferencia celebrada en Estonia, Kallas afirmó que en todas partes del mundo existe la preocupación sobre las prácticas económicas coercitivas de China y trazó un paralelismo entre esas políticas y una grave enfermedad. Dijo Kallas: en Europa tenemos muy claro el diagnóstico de la enfermedad, pero no logramos ponernos de acuerdo en la cura. Si padeces una enfermedad muy grave, como un cáncer, tienes 2 opciones. O bien aumentas la dosis de morfina, o bien empiezas con la quimioterapia. Bueno, ¿qué tipo de diplomacia es esta, más allá de que se diga que algunos líderes europeos están en contra? Pero la cuestión es que esta persona representa, es la jefa de la diplomacia de Europa, de la Unión Europea. Alberto, ¿qué representa referirse en esos términos en cuanto a relaciones internacionales?
5: Bueno, parece una antidiplomacia, ¿no es cierto? Uh-huh. La forma de expresarse, sobre todo proviniendo de una funcionaria que no es una funcionaria lateral, uh-huh, al frente de la diplomacia, y representa la diplomacia de un espacio institucional, ¿no es cierto? Un espacio institucional que es sin duda el más avanzado del mundo, no por generación espontánea, sino como consecuencia de acontecimientos que han ocurrido en la historia y con ayuda externa, ¿no es cierto? De modo que, considerando estos datos, debería cuidar más considerando que está hablando de un actor que prácticamente se está ubicando como otro un gran poder estratégico en el mundo, ¿no es cierto? Me refiero a China. Uh-huh. Y sobre todo a China y más allá también, porque si hay un lugar del mundo donde el dinamismo económico tiene una un movimiento enorme, es precisamente en toda esa gran cuenca del Pacífico Índico, ¿no? Del norte del Pacífico hasta el Índico. Allí tienen lugar los mayores desempeños económicos. De modo que, bueno, lo positivo de esto es que no es toda el cuerpo europeo que se está expresando así, ¿no es cierto? Pero a mí no me llama la atención, Javier, el fracaso de la diplomacia, ¿no es cierto? Porque esto son declaraciones, pero también es una manifestación de un fracaso de la diplomacia, a fracaso al que hay que, me parece, sumar lo que está pasando de una manera quizá algo silenciosa en relación con Rusia, ¿no es cierto? Particularmente en el segmento nuclear. Están trascendiendo algunas declaraciones, algunos hechos que no pasan precisamente por la diplomacia. Recientemente, el especialista estadounidense John Mersheimer advirtió sobre el juego con fuego que tiene lugar en Europa, puesto que el desafío que está tomando Europa, o para decirlo de otra manera, está dejando de lado la diplomacia y está adoptando una actitud o una diplomacia casi militar, ¿no es cierto? Esto nos sorprende porque en el mundo el factor militar tiene una primacía prácticamente, pero Europa debería pensar en una diplomacia realista, robusta, que se concentre en salir del tema en Ucrania, ¿no es cierto? De sacar a la guerra de allí y procurar algún cese de fuego. Yo creo que la fatiga estratégica que tiene esta guerra para los dos contendientes, tanto como para ucranianos como para Rusia, sin incluir el desastre humanitario, material, los problemas que está trayendo para las economías a nivel regional, a nivel continental, a nivel global, amerita pensar en un trabajo de diplomacia más de mayor profundidad, ¿no es cierto?, concentrado en detener esta situación. Más hoy que, repito, podría existir la posibilidad, como consecuencia de que hay una confrontación estacionada allí en Ucrania, ¿no es cierto? Esta confrontación tiene lugar en Europa, ¿no es cierto? Esto es Europa del Este, de manera que no sorprende que esté fracasando, unido a la expresión, porque así comenzó la charla de Callas, unido a esa expresión, que esté fracasando la diplomacia, porque siempre la guerra es el resultado del fracaso de la política o de la y de la diplomacia, ¿no es cierto? Y aquí lo que ha fracasado es la diplomacia, porque yo siempre digo que esta guerra, más allá de las intenciones que pudieron haber estado detrás de esta guerra, hubo una falta de diplomacia para evitarla, ¿no es cierto? Quizás hasta me animaría a decir que no era tan difícil evitarla, solo que no estuvieron allí los componentes diplomáticos que podían haber evitado la operación militar especial. Y esto le tocaba a Europa, ¿no es cierto? Porque Europa tiene como principal herramienta, o debería tenerla si está tan avanzada a nivel normativo, esgrimir precisamente la diplomacia, no la espada. Y lo que uno está viendo actualmente en Europa, y es preocupante, y Mersheimer llamó la atención sobre esto refiriéndose a que Europa está jugando con fuego, es justamente el dejar de lado la diplomacia y pensar que se va a ir a la guerra casi inexorablemente, ¿no es cierto?, con Rusia. Porque uh-huh. para Europa parece que hay una vía única, ¿no es cierto?, uh-huh. De acá al 2030, 2035, en el que va a haber una confrontación con Rusia. Pero claro, me parece que antes es posible trazar ideas diplomáticas, estratégicas, o sea, está faltando para mí un gran pensamiento estratégico, realista particularmente, que nunca estuvo presente ni antes del 24 de febrero, ni en los años siguientes, y tampoco está ahora. Y hoy lo que tenemos es para mí una, como consecuencia de esta ausencia de la diplomacia, digo, una diplomacia realista, ¿no? Una diplomacia de aspiraciones, una diplomacia realista, ¿no es cierto? Como la que podría plantear si viviera hoy Otto von Bismarck, por ejemplo, ¿no? Seguramente líderes como Bismarck hubieran frenado este conflicto, pues tenían otra idea en relación con la distribución de fuerzas y el equilibrio de poder en la política internacional. Pero no tenemos líderes de estos en el mundo de hoy, ¿no es cierto? Uh-huh. Y los europeos, por distintas razones, tienen líderes muy jóvenes que han crecido en un ambiente de instituciones, en un jardín, como dijo Josep Borrell en algún momento, ¿no es cierto? Uh-huh. Y es un poco excepcional eso, porque en el mundo no hay un jardín, tampoco hay una jungla, ¿no es cierto?, donde todos se matan entre sí, no, hay reglas, hay no es una ciudad sin semáforos del mundo. Uh-huh. Por lo tanto, para mí Europa no está trabajando con la diplomacia y está situándose en un lugar en el que hay que militarizarse, hay que acumular recursos porque es inevitable la confrontación militar, ¿no es cierto? Y aquí aparecen las cuestiones muy sensibles, porque uh-huh. la situación en el teatro de la guerra está compleja para los dos, ¿no es cierto? Uh-huh. Dos actores que están cansados, agotados, con problemas de abastecimiento, de recursos, me refiero. Por lo tanto, que podría, en lugar de que la diplomacia influyera en este momento, podría en realidad dispararse hacia adelante cuestiones relativas como, por ejemplo, lo que nunca desapareció de como reto, que es el tema nuclear. Los especialistas nunca sostienen que es improbable el uso del arma nuclear, pero no dejan de lado, ¿no es cierto? A nadie se le ocurre descartar, porque podría ocurrir, yo no descarto, ¿no? Uh-huh. Coincido que por ahora es improbable, pero también podría ocurrir por cuestiones relativas con lo que está considerando Europa, es decir, un conflicto inevitable, y por lo tanto hay que armarse hasta los dientes porque esta guerra parece ser inevitable, ¿no es cierto? Y como dice Mersheimer, cuidado con esto, esto podría, lo advirtió Sinambagues, ¿no es cierto? Podría generar una reacción por parte de Moscú, que una vez que se ingresa en ella, no se sabe cómo se sale, ¿no es cierto? De modo que es una situación, para mí, riesgosa la del actual momento en Europa.
2: Bueno, y a propósito de diplomacia, Alberto, bien sabemos que sí. Putin visitó China en estos días, se reunió con el presidente Xi Jinping, y bueno, hay una publicación en el periódico Global Times en el que dice que ambos líderes enviaron un mensaje claro o claramente definido a la comunidad internacional sobre el fortalecimiento de la estabilidad global durante las conversaciones mantenidas en Pekín. Las declaraciones de los líderes demuestran que las relaciones entre Pekín y Moscú se centran tanto en el futuro cercano como en la perspectiva estratégica a largo plazo, con una coordinación más estrecha, una amistad más profunda, lazos de buena vecindad más sólidos y un crecimiento estable de mayor calidad que marca una nueva etapa en las relaciones bilaterales, afirmó Liu Jun, director del Centro de Estudios Rusos de la Universidad Normal del Este de China. Según declaró, la última reunión entre los presidentes ruso y chino representó no solo una revisión de los logros pasados, sino también un esfuerzo por definir la dirección y las prioridades de la próxima fase de las relaciones bilaterales. Y en este contexto manifestó que las últimas conversaciones entre Putin y Xi subrayan, entre otras cosas, el fracaso casi catastrófico de los intentos occidentales por aislar a Moscú. Según declaró en este sentido James Carden, diplomático jubilado y antiguo asesor de la Comisión Presidencial Bilateral Estados Unidos-Rusia. Y en este sentido tenemos unas declaraciones que ha hecho el embajador plenipotenciario del Ministerio de Asuntos Exteriores ruso, Radion Miroshnik, quien expresó que, a juzgar por las declaraciones oficiales de los líderes de la Unión Europea y del llamado Grupo E3, integrado por Reino Unido, Alemania y Francia, se observa un deseo irreconciliable de frustrar cualquier tipo de negociación y rechazar la vía política y diplomática para resolver el conflicto. Declaran que quieren dialogar, pero al mismo tiempo deciden imponer otro paquete de sanciones, conceder préstamos multimillonarios a Ucrania y lanzar nuevos programas para entrenar a las tropas ucranianas y suministrarles armamento. Existe una vieja regla: fíjense en lo que hacen los políticos, no en lo que dicen. Las acciones de la Unión Europea demuestran una total falta de voluntad para seguir una vía pacífica. ¿Qué nos comenta de todo esto, Alberto?
5: Bueno, yo por ahí pluralizaría más que faltan voluntades, ¿no es cierto? Porque es verdad lo que dijiste, pero yo considero que hay que trabajar para persuadir, para disuadir y persuadir a un actor, ¿no es cierto? Porque pareciera, este mi enfoque, que ha crecido la autoestima en Europa y pareciera que también ha crecido, se está elaborando un escenario relativo con que es posible empujar a Rusia de Ucrania, ¿no es cierto? Ha aparecido ese escenario. Yo no conozco ningún escenario que diga que las fuerzas de Ucrania pueden realmente lograr una victoria. No conozco a nadie que ha trabajado este escenario. Hay algunas posiciones, pero Europa parece que piensa que suministrando finanzas y capacidades militares podría hacerlo. Bueno, vuelvo a lo anterior. Cuidado con esta, si está esta idea presente, porque no parece omitir que Rusia es una superpotencia nuclear, y no es una superpotencia nuclear como lo es Francia, como lo es Reino Unido. Está a la altura de Estados Unidos, o sea, Estados Unidos y Rusia siguen manteniendo ese duopolio estratégico en materia de armas nucleares. Después está el resto, ¿no es cierto? Y yo siempre recuerdo lo que decía el general MacArthur, ¿no? Él decía que no hay sustituto para la victoria, decía. Esa frase es muy importante. Si yo la traslado a Rusia, diría que para Rusia no hay sustituto para la victoria en Ucrania, entendiendo por victoria la preservación de una zona de amortiguación y la deriva de Ucrania hacia un estatus de neutralidad reforzada. Esta para mí es la salida del conflicto, y es en lo que deberían estar trabajando todos los actores, Rusia, Ucrania y europeos, y también estadounidenses.
2: Muchas gracias, Alberto.
5: Bueno, Javier, gracias a vos. Que tengas un excelente día.
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4: El presidente de Rusia, Vladimir Putin, declaró este jueves que su país no pretende participar en una carrera armamentística, al tiempo que precisó que todos los avances se llevan a cabo conforme a lo planificado. Para hablar sobre estas cuestiones y asuntos que están relacionados, estoy junto al profesor, historiador y analista político internacional, Daniel Trujillo Sanz. Daniel, bienvenido a Radio Sputnik. ¿Cómo estás?
5: Muchas gracias, muy bien, y un placer, como siempre, participar.
4: Muchísimas gracias, el placer es mío, y gracias por haber aceptado la invitación, Daniel. Bueno, el asunto es que durante el transcurso de una videoconferencia con su par bielorruso, Alexander Lukashenko, durante las recientes maniobras nucleares conjuntas, dijo Putin: "No tenemos intención de involucrarnos en una carrera armamentística. Nuestra tríada nuclear se mantendrá al nivel necesario para garantizar nuestra seguridad. Estamos haciendo todo lo que se había planificado hace décadas". En este contexto, indicó que está previsto equipar a las fuerzas de misiles de designación estratégica con nuevos sistemas misilísticos, incorporar a la Armada modernos cruceros submarinos nucleares y a las fuerzas aeroespaciales nuevos y modernizados bombarderos estratégicos. Bueno, dice Putin que no hay intención de entrar en una carrera armamentística, y claro, ¿qué representa esto ante, digamos, las amenazas que le intenta poner a toda costa la Unión Europea y también Estados Unidos, ¿no? En este caso, Occidente, el Occidente colectivo, ¿no? Y lo que implica económicamente una carrera armamentística y lo que representa esto que dice Putin, ¿no? Porque claro, con el nivel de armamentístico que tiene avanzado Rusia ahora, evidentemente no hace falta una carrera de largo aliento, sino que con determinados armamentos no hace falta ir más allá. ¿Y qué representa esto para quienes intentan que Rusia colapse en una carrera armamentística, que colapse económicamente? Me refiero a Daniel, que intentan eso, pero que Putin diga esto y que ya está planificado, Daniel.
5: Significa, en primer lugar, que el liderazgo ruso tiene claras las cosas y que, como bien ha mencionado el presidente, se actúa según lo planeado. Uh-huh. Y en un aspecto como el desarrollo de armas nucleares o armas estratégicas es un punto fundamental. No actuar con improvisación como algunos rivales geopolíticos actuales están pareciendo hacer. Y además hay que mencionar que estamos en un contexto especialmente tenso ante la desaparición paulatina y sucesiva de los tratados de limitación de armas, uh-huh, ¿verdad? En especial el tratado START. Y como bien ha recordado el presidente Putin en su visita a China, hablando al respecto del famoso proyecto de la cúpula dorada de los Estados Unidos, uh-huh, ese megaproyecto básicamente destinado a anular anular la capacidad de disuasión de ataque de sus principales rivales geopolíticos, pues como decía allí, se le ha recordado a los Estados Unidos que este asunto, el de la paridad estratégica entre la defensa y el ataque, no es sino la base de la disuasión, y que, recordemos, esta disuasión a día de hoy es la principal herramienta para prevenir cualquier tipo de conflicto con armas estratégicas nucleares. Aunque, por supuesto, si ese argumento no convence, está el complejo Sarmat con otro tipo de razones de peso para esgrimir. Uh-huh. Y por otro lado, hablando y refiriéndose a este proyecto de la cúpula dorada en relación a lo que usted mencionaba, pues seguramente, al igual que esos famosos acorazados de propulsión nuclear soñados y diseñados por el propio Trump, cuyo colosal costo va a impedir su desarrollo, pues digo, posiblemente impedirá el desarrollo de este armamento, de esta cúpula dorada, con lo cual algún estratega nostálgico del Pentágono o de la Casa Blanca va a tener que dejar de soñar con aquello de hacer caer en la trampa de la Guerra de las Galaxias, uh-huh, de Ronald Reagan. Exacto. En los años 80, porque China y Rusia, como bien usted mencionaba, no necesitan, sobre todo estamos hablando ahora mismo de Rusia, y con las últimas pruebas así se demuestra, no necesitan desde luego ningún tipo de inversión megalomaníaca en el asunto. Uh-huh. Además, y para finalizar y ser un poquito más breve, dos apuntes. Uno, efectivamente ha mencionado usted Bielorrusia, donde ya están desplegados complejos nucleares rusos, y el sistema Oresnik, perdón. Uh-huh. Y después tenemos la prueba más palpable del refuerzo de la capacidad disuasoria de Rusia, que ha sido las maniobras tremendas que se han llegado a cabo en todo el este y el norte, bueno, prácticamente en todo el territorio de la Federación Rusa, ¿verdad? Que, como bien han señalado desde el Kremlin, siempre cualquier simulacro es una señal, ¿verdad?
4: Uh-huh, exacto.
5: Por lo tanto, en un caso hipotético, que además haría que ni siquiera serían necesarias el uso de estas armas convencionales, pues se está demostrando en Ucrania que las armas convencionales rusas pueden hacer perfectamente el trabajo. Y ya para finalizar, y en relación con todo este desarrollo de armamento nuevo, que Rusia ya tiene listo y puesto en servicio, que ahí está la diferencia, con proyectos hipotéticos que están en oficina de diseño. En estas maniobras se han utilizado armamento como el Iskander o el Kinzhal, capaces uh-huh. de portar vectores nucleares, y que, como se está demostrando casi a diario en Ucrania, son armas de sobrada eficacia que ningún sistema de defensa occidental, siquiera los más avanzados, están logrando detener.
4: Daniel, bueno, en este contexto que nos referíamos a las intenciones de Occidente y sobre todo de Europa de intentar hundir con sanciones a la economía de Rusia, el asunto es que la deuda pública de los 21 estados miembros de la eurozona superará el umbral psicológico del 90% de su PIB combinado en 2026 y alcanzará el 91,2% del PIB en 2027, un nivel comparable a lo observado durante la crisis de deuda soberana de la eurozona entre 2010 y 2014 y el periodo de pandemia de COVID-19 de 2020-2021, según el informe económico de primavera de la Comisión Europea. Esta entidad reconoció que la acumulación de deuda pública se está produciendo más rápido de lo que había previsto en su pronóstico de otoño, que estimaba la deuda en un 89,8% del PIB en 2026 y en un 90,4% en 2027. La Comisión Europea atribuyó estas cifras al aumento de los precios de la energía provocado por la guerra en torno a Irán, pero no mencionó ninguna conexión entre estos datos y la financiación militar de Ucrania, y tampoco, por supuesto, haber dejado de comprar recursos energéticos a Rusia, ¿no? Para respaldar esta iniciativa, la Unión Europea acaba de lanzar un mecanismo para obtener, como bien sabemos, un préstamo conjunto de la eurozona por valor de 90.000 millones de euros que los propios Estados miembros de la Unión Europea reembolsarán. Bueno, cuando dice Estados miembros, en realidad es un eufemismo para decir el ciudadano de a pie al que exprimen cada vez más y tiene cada vez menos derechos, y también el estado del bienestar que se reduce, ¿no? Bueno, ¿qué nos comentas de esto y este contraste, Daniel?
5: Pues recuerdo ese viejo proverbio chino que dice que si quieres salir de un pozo, lo primero que tienes que hacer es dejar de cavar hacia abajo, que es justamente todo lo contrario que está haciendo Europa, ¿eh? Uh-huh. Evidentemente sigue cavando su fosa cada día más hondamente. Y claro, se refiere usted a esos 90.000 millones que salen efectivamente del bolsillo de los ciudadanos, porque es deuda colocada en los mercados, pero claro, hay que decir a dónde van. Sirven para sostener al Estado ucraniano, principalmente en su parte militar, es decir, para agredir a Rusia, y después, pues, supuestamente para el mantenimiento de un Estado ucraniano que es el rey de la corrupción, prácticamente número uno a nivel mundial en todos los rubros de corrupción conocidos, ¿verdad? Pero al que Europa le sigue entregando alegremente el dinero de sus conciudadanos, mientras en la propia Europa empiezan a verse esos recortes presupuestarios en servicios sociales. Por ejemplo, en mi propio país, en España, están empezando a ser videntes, ¿no? Está empezando a sentirlo la población directamente en su bolsillo. Pero además, claro, ese descargo de responsabilidad en el cual los dirigentes europeos aprovechan la coyuntura. Oh, tenemos la crisis de Hormuz, nos sirve para justificar todo. Uh-huh. La culpa es de Irán, o como mucho la culpa es de Trump y de Israel. No se quiten ustedes responsabilidades, porque todo esto arranca de muy atrás. Ustedes mismos han asistido a la destrucción de la arteria económica que unía Europa con Rusia, el gasoducto Nord Stream, no hicieron nada, es más, aplaudieron el asunto. Han aplicado todo tipo de sanciones y de restricciones a la energía rusa, que hizo florecer la economía europea, principalmente la alemana, en sus mejores momentos de cooperación, y así sucesivamente hasta llegar a 21 o 22 paquetes de sanciones. Uno ya pierde absolutamente la cuenta, y seguir con los mismos argumentos políticos desde 2014, porque claro, es muy fácil decir que todo esto arranca, no, esto arranca desde febrero del estrecho de Hormuz. No, la crisis política con Rusia arranca desde 2014, por poner una fecha, que podríamos incluso ponerla más atrás, pero pongámosla ahí, ¿verdad? Crisis ucraniana, Maidán, etc., etc. Y a partir de ese momento es cuando se empezó a cortar este cordón umbilical energético que unía a Europa con Rusia, hasta que algún estratega, bien europeo, bien estadounidense, bien de ambos lados, ha logrado consolidar la situación en la que estamos hoy, que es una ruptura continental que tiene demasiados lazos rotos, que va a costar mucho reconstruir, pero sin embargo, por ejemplo, hay gente más pragmática, y aquí recuerdo una noticia que leí acerca de los británicos, que por ejemplo van a aligerar sus restricciones sobre el combustible para aviones procedente de Rusia, eso sí, procedente de terceros países. Pero, al fin y al cabo, igual que Estados Unidos, con la extensión de la exención de sanciones a los petroleros rusos, medidas desesperadas y que incluso políticamente incoherentes. Esta es la Unión Europea de hoy en día.
4: Ahí está, exactamente. Y, bueno, precisamente en este sentido, Daniel, y referido a Europa, ¿no?, y los líos que se va buscando por ahí, ya recordamos que la jefa de la diplomacia europea llamó de cáncer a China, ¿no?, por lo que la acusa de prácticas comerciales. Y bueno, tras ese incidente o insuceso, el portavoz del Ministerio de Comercio de China, He Yadong, aseguró que Pekín responderá con contundencia si la Unión Europea insiste en adoptar medidas restrictivas y discriminatorias contra empresas o productos chinos bajo el pretexto de exceso de capacidad de producción del gigante asiático, según el medio People's Daily Online. Si se etiqueta a alguien con exceso de capacidad únicamente por la existencia de un superávit comercial, entonces los automóviles, medicamentos, vinos y cosméticos que exporta la Unión Europea no constituirían también un exceso de capacidad. Hemos observado que algunos países están investigando el exceso de capacidad de la Unión Europea y la Unión Europea no debería aplicar un doble rasero en esta situación. El funcionario aseveró que esta medida no solo dañará las relaciones comerciales entre China y la Unión Europea, sino que también perturbará la estabilidad de las cadenas industriales y de suministro globales y terminará perjudicando el desarrollo industrial de la propia Unión Europea. Asimismo, aseguró que Pekín no permanecerá de brazos cruzados si sus intereses nacionales y los derechos legítimos de sus empresas se ven perjudicados y tomará contramedidas firmes. Bueno, ¿qué representa esto para una Unión Europea en plena caída de su economía, Daniel?
5: Pues buscando nuevos pies donde dispararse, ¿verdad? Porque es impresionante. Alguien debería alguna vez explicarnos cuál es el objetivo que persigue la Comisión Europea o quien tome realmente estas medidas, porque no tiene ningún sentido este constante autodaño infligido a la economía, a la industria, a la energía, que se nota, ya le digo, en la vida diaria de los ciudadanos, pero que principalmente está hundiendo a la industria y principalmente va a terminar por rematar al emblema de la industria europea, que es la automotriz alemana, que es la que más se está viendo perjudicada. Por supuesto, es una reacción en cadena. Esto afectará a tantos y tantos sectores que dependen de importaciones chinas, que son absolutamente necesarias. Pero claro, frente a ello tenemos a Caja Calas, jugando en casa, ¿verdad? Jugando en casa, porque esas declaraciones las hizo en casa, donde habitualmente se desinhibe bastante, como describía en su biografía.
4: Exacto.
5: Donde, por ejemplo, animaba con una sonrisa en la boca a balcanizar la Federación Rusa. Y, por supuesto, para nada ayudando a corregir la situación. Pero no importan demasiado las declaraciones de Caja Calas, sino las cifras. Y el problema está ahí, porque el déficit comercial de la Unión Europea con China, en los últimos, vamos a poner desde 2019-2020 hasta el año pasado, se ha duplicado básicamente.
4: Muchas gracias, Daniel.
5: A usted.
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1: ¿Qué tal, amigas y amigos de la Radio del Sur y de toda la patria grande? Les saluda Ricardo Ruiz para presentarles Boleros de América. Amparo Montes. Amparo Mesa Cruz, conocida artísticamente como Amparo Montes, nacida en Tapachula, México, el 24 de abril de 1925. Desde muy niña se destacó como una extraordinaria cantante. Participaba en todos los eventos sociales de la escuela y en los que organizaba la comunidad. Al terminar sus estudios de secundaria, se trasladó a la Ciudad de México y participó en el programa Quiero Trabajar de la estación de radio XEQ y pronto consiguió empleo como cantante de esa emisora. Algunos años después fue contratada para cantar en la XEW y fue Emilio Azcárraga Vidaurreta, dueño de la radio, quien le sugirió que se cambiara el apellido de Mesa a Montes. Con el tiempo, ese nombre se convirtió en símbolo de una de las mejores cancioneras románticas de México. Amparo Montes debutó en la radio en 1938 y rápidamente se convirtió en una destacada intérprete de boleros. En 1944 grabó para el sello OK el primer disco de su carrera, un sencillo de 78 revoluciones con los temas Dime por qué y Juntito al mar. Volvió a grabar en 1945-1946, esta vez dos discos de 78 revoluciones para la RCA Víctor. En 1960 grabó el disco de larga duración Nuestras canciones con Teté Cuevas al piano y la orquesta de Chucho Ferrer. Sus más grandes éxitos son Temor de Gonzalo Curiel y Nadie de Agustín Lara. Durante su trayectoria artística grabó más de 100 discos. También se le conoció como la voz pasional de México y la señora Bolero. Montes inspiró a varios compositores, entre ellos a su pianista y amigo Juan Bruno Tarraza, quien le dedicó Yo soy el bolero. El médico y compositor Arturo Neri le compuso la canción Amparo, después titulada Cariño, que estrenó y grabó Lupita Palomera con el título de Mi súplica. Amparo Montes falleció en Ciudad de México el 12 de enero de 2002. Escuchemos de Agustín Lara, en la voz de Amparo Montes, Nadie.
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1: Estuvimos escuchando un total de tres temas iniciando el programa de la noche de hoy. Christmas Truce, la tregua navideña, del disco The War to End All Wars, la guerra que finaliza todas las guerras, y Versalles, con la agrupación Sabaton, porque nos quedaron pendientes del disco The Want to End All Wars, que lo dejamos incompleto la semana pasada. Vamos a recordarles que es el décimo álbum de estudio de la banda sueca de power metal Sabaton, lanzado el 4 de marzo de 2022. Es el último álbum con la participación del guitarrista Tommy Johansson y el último publicado a través de Nuclear Blast. El álbum es la secuela de The Great War de 2019 y es un álbum conceptual que, al igual que su predecesor, se centra en las atrocidades, milagros y sucesos relacionados con la Primera Guerra Mundial, como la tregua de Navidad, los soldados de asalto del ejército alemán, la carrera hacia el mar, el Tratado de Versalles, predominante a principios del siglo XX, entre otros. Se lanzó una edición histórica del álbum, con las introducciones habladas por Bethan Dixon Bate, quien también narró las estrofas principales de las canciones Sarajevo y Versalles. Bate ya había narrado las introducciones de la edición histórica del álbum The Great War. También se lanzó The Symphony to End All Wars, con arreglos orquestales de las canciones. Entre los músicos que participaron se encontraba la violonchelista Tina Guo y Flor Jansen, quien prestó su voz en la versión del álbum Christmas Truce. Ahora vamos a ir a lo que viene hoy. Hoy vamos a tener el disco Heroes, Héroes, de la gente de Sabaton. Seguimos en la onda de las historias de la Primera, Segunda Guerra Mundial y otras batallas. Este es un álbum de 2014 y luego nos iremos a la gira de este trabajo Heroes del año 2016. Así que tendremos Heroes en estudio y la gira Heroes. Vamos a finalizar con un tema que nos quedó pendiente del disco de Jethro Tull, A Curious Rumiant, el rumiante curioso, porque era una canción de 16 minutos que no nos cabía en aquel programa dedicado a Jethro Tull. Así que Sabaton y Jethro Tull en la noche de hoy, la última se las canto yo. Vamos a ver qué se me ocurre cantarles al final. Bueno, vamos a hablarles de Heroes, Héroes. Es el séptimo álbum de estudio de la banda de power metal Sabaton. Fue publicado el 16 de mayo de 2014. Es el primer álbum de Sabaton con los nuevos guitarristas Chris Rothland y Throbel Engel, junto con el baterista Hans Van Dahl. El tema de este nuevo álbum no es contar hechos en general como anteriormente había pasado con los otros álbumes de Sabaton, sino que se cuentan historias de personas particulares con nombre y apellidos. Far Samstrom explicó sobre el concepto del álbum. Bueno, creo que este es un concepto perfecto para Sabaton. Nos decidimos por la idea de escribir sobre las personas en lugar de las grandes batallas. Personas de las que básicamente creemos que fueron más allá de lo que sus obligaciones les imponen, poniéndose ellos mismos en la mira del sufrimiento por el bien de los demás. Algunos de los temas, como Smoking Snakes, surgieron tras tomar la decisión del concepto del álbum y cuando ya se estaba investigando para otras canciones. En concreto, Smoking Snake surgió cuando buscaban información sobre Helden, héroes en alemán, y toparon con la historia de Der Brasilianische Helden, tres héroes brasileños, tras lo que escribieron la canción. Bueno, vamos a ver qué temas hay por aquí antes de finalizar esta primera hora. Night Witches, las brujas nocturnas. To Hell and Back, al infierno y de regreso. Smoking Snakes, las culebras o las serpientes humeantes. Far From Fame, lejos de la fama. Resist and Bite, resiste y muerde. Soldiers of Three Armies, soldados de tres armadas. Carolus Rex, luego God Mit Uns, Dios con nosotros en alemán. Y luego Carolinians Bond, las bondades de Carolinians. Y para finalizar, el tema se llama 1618. Así que Sabaton, con su disco en estudio Heroes, del año de 2014. ¿Dónde más? Aquí en Cultura.

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1: Así arrancamos esta segunda hora con dos temas: On Living Skin, una vida entera; Twilight of the Thunder, el crepúsculo del trueno. Bueno, el éxito de la gira del álbum Héroes inspiró a Sabaton a producir esta colección, pero en vivo, disponible en formatos como DVD, Blu-ray, CD, vinilo y un álbum de edición especial. La colección incluye actuaciones destacadas del verano de 2015, grabadas en el Rock and Open Air, el festival de metal más grande del mundo, y en el festival de la banda Sabaton Open Air, salió finalmente en el 2016. Canciones clásicas en vivo de Sabaton. Para decirles qué les vamos a dejar de manera consecutiva en esta segunda hora, las siguientes: The March of War, la marcha de la guerra; Ghost Division, la división fantasma. Hubo un soldado alemán venezolano que estuvo en esta división, sirvió en el frente oriental. To Hell and Back, al infierno y de regreso; Carolus Rex, luego No Bullets Fly, no hay balas volando; Resist and Bite, resiste y muerde; Far From Fame, lejos de la fama; Panzerkampf, el campo de los tanques; Gott mit uns, Dios con nosotros; y The Art of War, el arte de la guerra. Todas estas canciones de la gira en vivo titulada Héroes, o respaldando al álbum Héroes. ¿Dónde más? Aquí en Cultura Rock.

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Así arrancamos esta tercera y última hora con unos cuantos temas, 6 en total, de la banda Sabaton, de su trabajo en vivo 2016, Héroes en Vivo. Soldiers of Three Armies, Soldado de Tres Armadas. Swedish Pagans, Los Paganos Suecos. Screaming Eagle, El Águila Gritona. Night Witches, Nueve Brujas. Primo Victoria, Victoria Primero. Y Metal Crew, El Equipo de Metal. Todo esto es Sabaton. Ahora vamos con algo totalmente diferente, como hicimos la semana pasada con Fragile. Vamos a salir de una deuda del disco Curious Rumiant. Se nos quedó una canción porque duraba 16 minutos y no cabía en ese especial. Se trata del tema Drink for the Same Well, Beber por el Mismo Pozo. Después de dos lanzamientos consecutivos de nuevos álbumes de Jethro Tull en 2022 y 2023, otra colección, Curious Rumiant, se desata el 7 de marzo de 2025. Compuesto por 9 temas de entre 2 minutos y medio y casi 17 minutos de duración, como el que vamos a colocar ahora, se trata de un álbum compuesto en su mayor parte por la música de la banda completa. Entre los músicos que participan se encuentran el antiguo teclista Andrew Giddens y el baterista James Duncan, junto con los actuales miembros de la banda Dave Goldier, John O'Hara, Scott Hammond y haciendo su debut discográfico con la banda, el guitarrista Jack Clark y por supuesto Ian Anderson en la voz y flauta. Repito, el tema es Drink for the Same Well, Beber por el Mismo Pozo, son 17 minutos, que lo disfruten, Jethro Tull. Y recuerden que después de los créditos, la última se las canto yo. Esto es Cultura Rock.

Lamentablemente hemos llegado al final de nuestro programa por la noche de hoy, orgullosos de haber cumplido la misión, sobre todo el sagrado deber de desinfectarlos al menos por estas tres últimas horas de la atroz pandemia del trap, el reggaetón y sus derivados, llevándoles solo el mejor rock clásico de la radio FM en Cultura Rock Radio. 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

0: 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Muy bien, es momento de decirles que ha sido suficiente bombardeo por la noche de hoy. Soldadas y soldados del metal, criaturas de la noche y tropas leales al rock, mantengan firmes las posiciones que hasta hoy hemos conquistado. Y les invitamos para una experiencia similar la próxima semana, este mismo día, a la misma hora y por esta misma emisora, donde nuevamente trataremos de llevarles solo el mejor rock clásico de la radio FM, como lo hemos venido haciendo ininterrumpidamente desde hace más de 3 décadas, exactamente a partir de un 20 de marzo de 1990.
1: Y como es costumbre, esta última se las canto yo. Se trata del clásico La Canción del Inmigrante, Led Zeppelin, de su tercer trabajo, y versionado por quien les habla y Luis Loyo en el disco Paul Gilman y Luis Loyo, Dioses y Mitos. Con esta las dejo y les dejo que tengan todas y todos ustedes una muy feliz y productiva semana y que tengan muy felices sueños, si es que pueden. 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

0: El mismo día, a la misma hora y por esa misma emisora. Que tengan todas y todos ustedes muy felices sueños, si es que pueden.
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2: 23 de mayo de 2008. Se firma en Brasilia Tratado Constitutivo para la creación de la UNASUR. El 8 de diciembre del año 2004, reunidos en Cusco, los jefes de Estado y de Gobierno de los países suramericanos decidieron conformar la Comunidad Suramericana de Naciones. El 8 de diciembre del año 2004, reunidos en Cusco, los jefes de Estado y de Gobierno de los países suramericanos decidieron conformar la Comunidad Suramericana de Naciones. Durante la Cumbre de Presidentes de América del Sur, realizada en la Isla de Margarita el 17 de abril del año 2007, se decidió cambiar el nombre de Comunidad Suramericana de Naciones por el de Unión de Naciones Suramericanas, UNASUR. UNASUR se oficializa entonces el 23 de mayo del año 2008 en la ciudad de Brasilia, mediante la firma de su tratado constitutivo por parte de los jefes de Estado y de Gobierno de los países de América del Sur. El tratado constitutivo define a UNASUR como una organización dotada de personalidad jurídica internacional, cuyo objetivo es construir, de manera participativa y consensuada, un espacio de integración y unión en lo cultural, social, económico y político entre sus pueblos, otorgando prioridad al diálogo político, las políticas sociales, la educación, la energía, la infraestructura, el financiamiento y el medio ambiente, entre otros, con miras a eliminar la desigualdad socioeconómica, lograr la inclusión social y la participación ciudadana, fortalecer la democracia y reducir las asimetrías en el marco del fortalecimiento de la soberanía e independencia de los estados. Uno de los objetivos específicos de UNASUR es el de alcanzar el acceso universal a la seguridad social y a los servicios de salud para todos los pueblos de la región.
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Calabozo. 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
6: 23 de mayo de 1986. Muere Héctor Guillermo Villalobos, conocido como el gran poeta de Guayana. Periodista, educador y político venezolano, nacido en Ciudad Bolívar el 20 de julio de 1911, fue hijo del educador Guillermo Tell Villalobos y Margot Tobar Guerra. Estudió Derecho en la Universidad Central de Venezuela y se graduó como profesor de castellano y literatura en el Instituto Pedagógico de Caracas. Sus primeros trabajos literarios fueron publicados en el periódico El Luchador y la revista Oriflama. Entre 1937 y 1940 fue diputado por el Estado Bolívar. Asumió la presidencia de la entidad en 1945 tras la declaración de la Junta Revolucionaria de Gobierno presidida por Rómulo Betancourt. Durante ese periodo, decretó la eliminación de los gastos de sostenimiento de la Casa Presidencial, los gastos de automóvil del presidente y del secretario general del Estado, rebajó los gastos de representación, fijó en 3.000 bolívares el sueldo del mandatario, creó la Policía Rural Montada y dotó de instrumental quirúrgico a los hospitales. Por estas decisiones, Guillermo Villalobos fue víctima de la pugna interna de su partido Acción Democrática, quienes lo presionaron a renunciar a punta de pistola. Ante la presión respondió:
7: "Yo no renuncio porque yo lo estoy haciendo bien. Si usted quiere, quíteme".
6: Acto seguido fue nombrado Fernando Álvarez Manosalva. Héctor Guillermo Villalobos falleció en Caracas el 23 de mayo de 1986.
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2: 23 de mayo de 1993. Muere el maestro Luis Beltrán Prieto Figueroa. Esta figura insigne de la historia venezolana dejó un importante legado en su obra como educador, político, jurisconsulto, psicólogo, poeta, en fin. Un hombre trascendental, considerado uno de los más ilustres del siglo pasado. El maestro Prieto Figueroa fue un eminente pedagogo que supo unir su pensamiento con su práctica en la defensa y justificación del Estado docente, y para lograr una educación pública laica, universal, gratuita y obligatoria. Además, fue un entusiasta promotor de la Escuela Nueva y de las innovaciones educacionales que de esta se derivaron. La obra de Prieto es amplia. En ella domina su interés por superar la situación política y sociocultural de América Latina y de Venezuela en particular, siendo la educación escolar el medio más idóneo para ello, promoviendo la educación social o pedagogía social. Prieto Figueroa murió en Caracas el 23 de mayo de 1993 y a lo largo de su vida ejerció importantes cargos públicos, pero los venezolanos siempre lo recordarán como el maestro Prieto.
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La luz llega hoy desde el maestro. El 19 de mayo de 1895, José Martí cae combatiendo, revólver en mano, en Dos Ríos. Un día antes, el 18 de mayo, empezó a escribir en el campamento una carta a su amigo mexicano Manuel Mercado, en la cual explica

0: vivir.
1: Silvio y el necio acompañaron el fragmento de la llamada Carta Testamento de José Martí, porque deja claro que su lucha no es únicamente por liberar a Cuba del colonial español, sino también, o podemos decir sobre todo, para impedir que se expandiera el imperialismo norteamericano naciente, que él supo ver por sus años viviendo en los Estados Unidos y haber estudiado a fondo aquella sociedad. Un documento cardinal en la obra de Martí es el poético ensayo Nuestra América, en el que analiza nuestras nacientes repúblicas y cómo la integración de ellas es la única solución para salvarnos de los poderes que la acechan, en primer lugar, de la pretensión de adueñarse de ella los Estados Unidos. Pablo Milanés musicalizó un fragmento de ese texto. Yo leo unas líneas. El de

desdén del vecino formidable que no la conoce es el peligro mayor de nuestra América, y urge, porque el día de la visita está próximo, que el vecino la conozca pronto, para que no la desdeñe. Por ignorancia llegaría tal vez a poner en ella la codicia; por el respeto, luego que la conociese, sacaría de ella las manos. Se ha de tener fe en lo mejor del hombre y desconfiar de lo peor de él. Hay que dar ocasión a lo mejor para que se revele y prevalezca sobre lo peor; si no, lo peor prevalece. Los pueblos han de tener una picota para quien les azuza a odios inútiles, y otra para quien no les dice a tiempo la verdad.

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1: Hoy con José Martí, pues acaba de pasar el 19 de mayo, día en que se cumplieron los 131 años de su caída en combate.
0: Martí, convocando a combatientes y jefes de la Primera Guerra de Independencia, la que duró 10 años desde 1868 hasta 1878, y sumando a los más jóvenes a quienes llamó los Pinos Nuevos, llamó la guerra necesaria a esa que emprendió y que organizó en 1895. Estalló el 24 de febrero. Por diversas razones, los principales jefes estaban aún fuera de Cuba. El general Antonio Maceo desembarca el 1 de abril del 95 por Duaba, y el 11 de abril, pasadas las 10 y 20 de la noche, arriban a la isla Martí con el generalísimo Máximo Gómez y cuatro hombres más en un botecito por la llamada playita de Cajobao. Martí anota: salto, dicha grande, para describir ese momento en el que arriba, que pone sus pies en Cuba. 100 años exactos después, el mismo día, 11 de abril, a la misma hora, llega Fidel al lugar por donde desembarcó Martí, por donde desembarcaron Martí Gómez, y se adentró en el agua con la bandera cubana, como para recibirlos nuevamente. Vamos a escuchar las palabras de Fidel aquella noche, a 100 años de distancia.
2: Arribamos a una playa de piedras, la playita al pie de Cajobao.
3: Sentí un deseo especial de estar esta noche aquí, a la hora de la llegada de Martí de Gómez. Y quería esperarlo con una bandera de la estrella solitaria, plenamente independiente. Creo que es el homenaje más digno que se le podía ofrecer a un hecho histórico de aquella grandeza, como fue el desembarco por aquí, por Playita.

recordaba muchas cosas, como es lógico. Me recordaba nuestro propio desembarco. En el 56. Y pienso que simboliza mucho que después de 100 años nuestro pueblo haya sabido cosechar los frutos de aquel esfuerzo y haya sabido mantener independiente a la patria. También pienso con mucha admiración lo que hicieron y me asombro siempre que vengo a este lugar. Trato de imaginarme todas aquellas horas que precedieron el momento en que tomaron el bote y remaron hasta esta playa. Pienso en la impresión que podían haber sentido en el instante en que se encuentra este enorme muro a la orilla del mar. Creo que ellos la calificaron de pared entre ellos y Cuba. La oscuridad no era tan compleja porque había salido la luna. En honor de ellos. Aquí tenemos hoy también la luna casi en el mismo sitio. Y da la casualidad que también hoy es un martes. Nos intrigaba mucho la idea de cómo pudieron ellos salir de este lugar, cómo pudieron franquear esa pared, esa muralla enorme que debe tener entre 60 y 70 metros de altura. ¿Cómo pudieron caminar por aquellos lugares? Quizás la luna les ayudó algo, pero decían que eran lugares de piedra y lugares de espinas, de vegetación hostil. Es una proeza el haber podido escalar por esos trillos y llegar hasta el primer lugar habitado, en medio de la incertidumbre que provocaba la ignorancia del sitio exacto en que habían llegado. La posibilidad de la presencia de fuerzas enemigas por los alrededores. Ellos eran solo 6 hombres.

0: Es asombroso, además, los riesgos que corría. Llegar por una costa de acantilado, donde casualmente hay algunas playas, pero algunas cerca de Jobabo. En el pueblo de poblado de Jobabo podía haber fuerzas enemigas. ¿Cómo encontraron este sitio exacto? Además, es más difícil de todas las playas que hay por aquí. En medio de grandes rocas que han caído en el mar de épocas pretéritas. Verdaderamente peligroso. Los que conocen un poco de mares y de costas saben que fue realmente casi milagroso el poder de llegar sanos y salvos aquí al orillo. Sin la voluntad habría sido inconcebible lo que hicieron. Y a mi juicio, uno de los gestos más extraordinarios y de los hechos más extraordinarios de la vida de Martí y de Gómez. Especialmente de Martí, porque Gómez estaba acostumbrado a los azares de la guerra y de la naturaleza. Pero Martí ha trabajado decenas de años en las ciudades, en la administración, lleva a cabo un trabajo intelectual enorme, extraordinario. Dudo de que haya quedado mucho tiempo para escalar montañas, aunque dicen que subía y bajaba la escalera a una gran velocidad porque era un hombre de una actividad incesante. Pero no era un hombre de gran fortaleza física, no lo concebimos así. Sí, un enorme talento, sí, una voluntad de acero y una tenacidad infatigable. Por eso tú ves que él hace todas estas cosas cuando desembarca y escribe todo lo que va ocurriendo y no se encuentra una sola queja, un solo lamento. Va explicando las cosas como si fueran lo más natural del mundo. Y nosotros sabemos bien lo que es caminar por esos breñales y por esas montañas. Lo duro que es y lo cargado que venía de ellos. Nosotros sabemos bien también que en el esfuerzo de por organizar se dejan de hacer ejercicio físico. Bueno, cuando nosotros veníamos en el Granma, ni tiempo prácticamente para cargar el barco de comida, porque salimos bajo la persecución, ni la suficiente agua, sino que no se prolongó el viaje. Las cosas resultaron distintas, eso es conocido. Pero caímos, no desembarcamos en una playa, desembarcamos en una, digamos, en un lodo movedizo, donde nos hundíamos. Fue al revés. Me recordaba cuando bajaba hacia este punto y veía la playa contigua, como un lugar mucho mejor para desembarcar. Y me decía a mí mismo, les pasó como a nosotros, que un kilómetro más que hubiéramos navegado hacia el noreste y habríamos desembarcado por un muelle. Pero como el piloto pierde el rumbo, y empieza a dar vuelta y otra vuelta y una tercera vuelta, y era de día, ya no quedó más remedio que ordenarle que se dirigiera directo hacia los manglares que se veían en la costa. Y allí desembarcamos en un lugar muy difícil, un lugar conocido por los jóvenes. Si ellos hubieran navegado en el bote solo 300 metros hacia el oeste, habrían desembarcado en una playa más amplia, más segura. No se habrían encontrado de luego con esta pared. Es mejor después de lo que pasó que haya sido por aquí exactamente, porque esa pared ha quedado convertida en un monumento para la historia. Allí habría sido un poco más fácil. Allí quizás habrían salido hacia la dirección del valle dentro de los terrenos más accesibles que están en las proximidades del pueblo este de Cajobau. Habría sido un poco más fácil por ahí. Es difícil, sin embargo, imaginarse cómo pudieron salir de aquí. Pero lo hicieron ya y nos han dejado esa gloriosa herencia a todos nosotros. Esa es la emoción que sentía yo en el momento en que allí los esperaba con la bandera. Y soñando que esa escena las repiten siempre las futuras generaciones de siglo en siglo.
1: ¿Qué mensaje usted enviaría a las generaciones del próximo centenario?
0: Que sean iguales que las generaciones que las precedieron. En primer lugar, la generación que inició nuestra lucha por la independencia. Y las generaciones que continuaron esa lucha. Las generaciones que se enfrentan hoy a difíciles circunstancias por mantener en alto esa bandera y libre a la patria. Que sean como esa. Es mucho pedir, pero lo pedimos. Que sean mejores es pedir más, pero lo esperamos.

0: Ya volvemos con más de...
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10: Esta es una conspiración cubano-venezolana y también viceversa. La Radio del Sur desde Caracas cuenta con la presidencia de Nieves Valdés, en la gerencia de contenidos Tamara Sánchez, coordinador de programación Samuel Romero y en los controles Luis Galeano. Por Radio Progreso, otra capitana, Cristina Reyes Paradelo, y la vigía Mayrín Palmero, que ya te he dicho que se sube de arriba en la punta del mástil, en la cofa de este navío grande que somos nosotros, este velero, y se pone a hurgar en el horizonte, en medio de la espesa bruma de la contaminación ambiental, sonora y espiritual, y hasta que ve algo y dice: ¡Tierra! ¡Tierra de buena música, estribor! Y bueno, todos nos ponemos muy contentos porque sabemos que hay elementos para confiar, para tener esperanza en la cultura musical, el verdadero arte que nos hace crecer. En la primera casi media hora escuchamos, a propósito, El Necio, de Silvio Rodríguez. Éramos fragmento del ensayo Nuestra América, musicalizado por Pablo Milanés, de La Vida y la Vivienda, de Silvio Rodríguez, esa que dice caramba, yo llego. Y también de Silvio, Todo el Mundo Tiene Su Moncada, en versión de jóvenes músicos de la Asociación Hermanos Saiz, también conocida como Menos Mal. Menos mal que existen los que no tienen nada que perder, ni siquiera la muerte.
11: Hoy estamos recorriendo la vida y obra de José Martí, de quien se acaban de cumplir el pasado 19 de mayo 131 años de su caída en combate.
10: Y precisamente vamos a momentos de un documental, Dos Ríos, el Enigma, del realizador Rolly Peña, que analiza lo ocurrido aquel día en que cae José Martí en su primer combate. Escuchemos a tres historiadores de los más importantes de nuestro país: Eusebio Leal, al conductor del documental, que es también historiador, Eduardo Vázquez, y a Rolando Rodríguez.
12: Hay un nombre terrible en la geografía de Cuba: Dos Ríos. En este lugar, el 19 de mayo de 1895, cayó José Martí. Desde entonces, un cúmulo de versiones contradictorias han desafiado a los investigadores. Esa tarde, José Martí, el alma de la nueva revolución, fue el único muerto entre las fuerzas cubanas.
13: Yo creo que este es un capítulo muy fuerte de la historia de la forja de la unidad de la nación cubana, de la historia de la forja de la conciencia nacional patriótica, y que es un capítulo doloroso de la historia de Cuba.
14: Que Martí haya caído en su primera acción de guerra es una tragedia.
3: no un misterio. El por qué se encontraba prácticamente solo frente a las fuerzas españolas, ese sí es el enigma. El general Máximo Gómez quiso cuidarlo y le indicó que se quedara en la retaguardia, pero Martí, en medio de la acción, se lanzó a la carga.
9: Haberle pedido a Martí que se retirara era sencillamente un imposible. Martí jamás hubiera aceptado no arriesgar, no poner en riesgo su vida en aquel combate, porque sencillamente él quería montar igual que los que saben montar. Es decir, él quería ser un militar igual que los demás y combatir igual que los demás por la causa de su patria. Era su máximo orgullo y era por lo que él luchó.
13: Él obedeció su corazón. Él hizo lo que él creyó que debía hacer. Creo que en muy breve espacio de tiempo le habían repetido varias veces: este no es su lugar. Se lo dijo el propio Gómez en República Dominicana antes de partir. No dudo que en los Estados Unidos no pocos le dijeron lo mismo. Ya en suelo cubano, como usted sabe, el primer encuentro antes de la Mejorana no fue favorable con el general Antonio Maceo.
14: José Martí logró lo que ningún otro líder de la época, ni civiles ni militares, unir los sectores más diversos del independentismo.
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1: En esta edición dedicada al 131 aniversario de la caída en combate de José Martí, que se cumplió este 19 de mayo.
0: Seguimos por el documental Dos Ríos, El Enigma, con el análisis de tres historiadores, Rolando Rodríguez, Eduardo Vázquez y Eusebio Leal, quienes se refieren ahora a los conceptos que traía Martí acerca de cómo hacer la guerra y las contradicciones que se dan entre esos tres grandes hombres de la guerra necesaria, Martí, Gómez y Maceo. Aquí conspiramos por un sueño, con una guitarra y por un buen amor.
2: Pero para él, la guerra era la primera fase de una revolución. Como Céspedes, era otro civil dirigiendo un movimiento armado. Un mes antes de partir para la guerra, le escribió a Tomás Estrada Palma: creo que al fin podré poner el pie en Cuba como un verdadero preso, y de ella me echarán sin darme ocasión a componer una forma viable de gobierno. El 5 de mayo de 1895, en la casa del antiguo ingenio La Mejorana, por primera vez en Cuba se reunieron los tres mayores líderes de la revolución que comenzaba. Pero fue una reunión de ideas encontradas.
3: Se hacen muchas historias alrededor de la entrevista a La Mejorana. Yo creo que con lo que está escrito basta y sobra para darse cuenta de lo que estaba pasando.
2: Maceo y Gómez hablan bajo, cerca de mí, en el portal. Que Maceo tiene otro pensamiento de gobierno, una junta de generales con mando por sus representantes. Mantengo rudo, el ejército libre y el país como país y con toda su dignidad representado.
4: Siempre recuerdo que bajo el dintel de la puerta, antes de entrar en la habitación, Maceo le dijo: lo quiero menos de lo que lo quería antes. Creo que es así, por lo de Flor. Y ya entramos. Si estamos dentro y hay tres generales, uno es el mayor general, el general en jefe, designado y acatado. El segundo, el lugarteniente general, y el tercero, un mayor general creado prácticamente a la orilla de la playa. Sobre tres, la opinión de dos prevalece. ¿Cuáles eran los temas a discutir? Puede haberse, hablarse de muchas cosas, pero eran tres temas los que estaban sobre la mesa. El primero, el esclarecimiento de lo que había pasado en Costa Rica y las decisiones finales que habían creado las fricciones que ya conocemos. Ya Flor Clombeta había muerto. Lo segundo es el futuro de la lucha armada y la dirección política de la guerra.
2: No puedo desenredarle a Maceo la conversación, pero usted se queda conmigo o se va con Gómez. Y me habla cortándome las palabras como si fuese la continuación del gobierno leguleyo y su representante.
3: Viene conmigo quiere decir que va a las minas de Ocujal a tomar un barco y a salir de Cuba. O se va con Gómez, va para Camagüey. Eso es lo que quiere decir precisamente la famosa visión que da Martí de la entrevista de La Mejorana.
4: Martí insiste para Camagüey y los otros dos insisten: usted debe irse para allá. El primero que debe haber dicho esto es Maceo, y Gómez debe haber apoyado esto. Esto todo es una presunción. Usted sabe que en la historia no se puede presumir, pero ya que me pregunta, le digo lo que yo presumo.
2: El mismo día de la entrevista, Martí anotó en su diario: comprendo que debo sacudir el cargo con que se me intenta marcar de defensor ciudadanesco de las trabas hostiles al movimiento militar. La razón, si quiere guiar, tiene que entrar en la caballería y morir para que la respeten los que saben morir.

0: El Mambí de Luis Casa Romero, estremecedora canción patriótica que llegó en la voz de Santiaguito Feliú. Vamos ahora, siguiendo por momentos del documental, hasta aquel 19 de mayo de 1895 y el combate en que cae allá en Dos Ríos José Martí.
1: Ahora, entre el lugar de la caída de Martí y la cerca que tanto se menciona en los testimonios, existen 250 metros. A veces se tiene la idea de que desde que Martí con Ángel de la Guardia atraviesan la portada de esa cerca hasta el lugar de su caída, esos 250 metros los recorrieron en una sola carrera con los caballos a galope. Sin embargo, en varios periódicos publicados en Cuba en los días inmediatos a la acción, aparece una información que solo podía provenir de fuentes españolas y que decía que a los soldados españoles le había llamado la atención ese hombre montado en un magnífico caballo, ellos hablan un caballo blanco, que con un sombrero de castor, un saco negro y que revólver en mano se movía de un lugar a otro como arengando a las tropas cubanas que disparaban contra las fuertes líneas españolas.
2: Y además iba vestido para una boda, iba vestido con la ropa, ¿verdad? Iba vestido como césped del día antes de su muerte. Ahí también juega mucho el papel, la hipersensibilidad, hipercapacidad, hiperpercepción que tiene Martí de los acontecimientos.
1: O sea, que Martí estaba hacía rato visible para los soldados españoles, pero no totalmente aislado de los cubanos, quienes, protegidos por manihuazos o detrás de un tronco, disparaban.
3: Por mis investigaciones e incluso en el terreno, pienso que no estaban tan despegados. Se dice que, dice Ángel de la Guardia, de una carta que se dice escribió a su familia, que a su vez la narra porque la destruyeron, en que cuando avanzaron se separaron de las fuerzas cubanas. Pero cuando uno se pone en el lugar donde cayó Martí, donde debió estar Gómez y demás, no parece que fuera tan lejos una cosa de la otra. Sí, era difícil verse porque parece que el humo de la pólvora era muy intenso. Lo que había era una gran nube alrededor de él. Sin embargo, Dominador de la Guardia, cuando ve que su hermano Angelito de la Guardia empieza a pedirle ayuda, por eso no pueden estar tan lejos, cuando él lo está viendo, le empieza a pedir ayuda para rescatar el cuerpo de Martí, el cuerpo del presidente. Por lo tanto, tengo que pensar de que estaban más cerca de lo que siempre se ha pensado, de que estaban muy alejados el uno del otro. Porque ¿por qué el Dominador de la Guardia en su testimonio dice que Angelito, qué hace Angelito tan adelantado? Lo que estaba adelantado era 50 metros, no era mucho más que eso.
1: En un momento se acercó demasiado a las líneas españolas. Unos dicen que iba directo hacia el lugar y una avanzada de una de las compañías del segundo batallón peninsular es quien le hace la descarga que le provoca la muerte. Porque Martí muere de una descarga cerrada, no de un tiro a larga distancia como le ocurrió al general Antonio Maceo o que Ignacio Agramonte, que muere, le disparan varios soldados a la vez y un solo disparo le da. Martí es prácticamente fusilado. Lo están viendo llegar, le disparan al unísono. Fíjense que el caballo de Ángel de la Guardia cae muerto de varios impactos. El propio caballo del maestro es herido. Una bala le entra por la barriga y le sale por el anca. Y José Martí recibió de manera casi simultánea tres impactos.
4: Esta ha sido una edición muy especial y muy de actualidad, porque si bien hace 131 años cayó en combate nuestro José Martí, su antiimperialismo sigue muy presente. Así que pensemos en Martí, quien cayó aquel 19 de mayo, y sigamos su antiimperialismo radical.
0: Somos una conspiración nuestroamericana de la Radio del Sur en Caracas, con Radio Progreso en La Habana. Las palabras finales las da el historiador Eusebio Leal, donde cita, por cierto, al general español José Ximénez de Sandoval, quien dirigió el combate contra las tropas mambisas de Gómez, en que cae Martí, revólver en mano. Quedamos con las palabras de Eusebio, aquí, en busca de un sueño, con una guitarra y por un buen amor.
2: Jiménez Sanoval dice, yo no soy, no quiero aparecer simpático a los ojos de los cubanos. Tengo necesidad de eso, ni tengo remordimiento. Martí murió luchando por la causa justa, yo luché por la mía. Lo que siempre me he preguntado es, dice, ¿por qué un hombre tan importante para Cuba se puso tan cerca de las bayonetas de mis soldados? Gran verdad. Pero como dice la canción, cuántas vidas preciosas, cuántas generaciones. Es la verdad, así fue. Yo creo que todo ocurrió y que ya Martí había dejado su obra principal, estaba hecha. Tanto obra política como obra de cultura política, obra intelectual intensa, obra poética, obra humana. Yo pienso que él sintetizó a los 42 años todo lo que un hombre puede hacer en una vida larga. Hombre que...

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2: 23 de mayo de 1899. Inicia la Revolución Liberal Restauradora. En 1899, después de 7 años en el exilio, Cipriano Castro invade el Táchira desde Colombia en compañía de Juan Vicente Gómez contra el gobierno del entonces presidente Ignacio Andrade, iniciando la llamada Revolución Liberal Restauradora. La acción, también conocida como la invasión de los 60, por el número de hombres que cruzó la frontera, representó la primera participación masiva de los andinos en la política nacional y la finalización de la hegemonía del liberalismo amarillo. 23 de mayo de 1899. Inicia la Revolución Liberal Restauradora.
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Sean todos bienvenidos y bienvenidas a Happy Happy Weekend, lo mejor del fin de semana. Los estaremos acompañando desde la presidencia de la estación, licenciada Nieves Valdés, en la gerencia de contenidos, licenciada Tamar Sánchez, en el control técnico. El Will de la radio, Wilfredo Rojas, con lo mejor de la música de los 60, los 70, 80, 90 y más acá en el tiempo. Y quien los va a estar acompañando de esta parte, de este lado del micrófono, Walter Martínez, con lo mejor también de los 60, 70, 80, 90 y más acá. Llegamos a todos ustedes a través de la señal de la Radio del Sur, enclavada en la ciudad de Caracas, con su señal matriz en la 98.5 FM, para La Guaira 98.7 FM, Calabozo 88.7 FM, Valencia 101.5, 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Enviamos saludos también a nuestros amigos en Costa Rica a través de la señal de la radio Rebelde, retransmitiéndonos para más de 50 países en la compañía de Eduardo Medina. Saludamos a toda Latinoamérica, Norteamérica, Europa, Asia, África y más allá, donde pueda estar llegando esta señal. Sean entonces bienvenidos una vez más a lo mejor del fin de semana. Happy Happy Weekend. Iniciamos el día de hoy con una de las grandes baladistas en la actualidad, una de las voces más increíbles que tiene Italia y el mundo de la música, la señora Laura Pausini. Nace en Emilia, Roma, el 16 de mayo de 1974, cantante italiana que comenzó su carrera con apenas 18 años por allá en 1993, cuando ganó el Festival de San Remo, al que regresó al año siguiente, convirtiéndose en la cantante con mayores ventas de esa edición. Su poderosa voz y capacidad técnica la encumbraron rápidamente como la nueva promesa de la canción italiana. Enseguida saltó al mercado internacional en numerosos países de Europa y América, alcanzando niveles muy altos de popularidad gracias a sus canciones grabadas en español, portugués, inglés, francés, alemán y catalán.

En 30 años de carrera ha publicado más de 20 álbumes, casi todos ellos en español y en italiano. Ha vendido más de 70 millones de discos. También ha ganado numerosos premios en todo el mundo, entre ellos un premio Grammy, 5 premios Grammy Latino, 6 Music World, 20 Teen Music Award, 4 premios Lo Nuestro, premio Festival de Viña del Mar, 2 premios Billboard y un premio Globo de Oro. Ha sido nombrada Comendadora del Orden del Mérito de la República Italiana y Embajadora Mundial de Emilia-Romagna, ciudad donde nació Laura Pausini.

Laura Pausini se presentó en Venezuela por primera vez el 7 de mayo de 1997 como parte de su gira mundial, el World Tour White Tour 1997. El concierto se celebró bajo la cúpula del coso de la Rinconada del Poliedro de Caracas, presentando canciones de su álbum Las Cosas que Vives. Este evento fue parte de su recorrido por Latinoamérica y este tema, Mariposa Tecnicolor, es un tema que es del famosísimo argentino Fito Páez, de su autoría, que lo hizo también un éxito, y Laura lo llevó a uno de sus discos con mucho éxito también.

Además de la música, Pausini ha trabajado en numerosos programas de televisión de Italia, Estados Unidos, España y México, como La Voz, X Factor o La Banda. El diario británico The Sun lo ubicó en el puesto número 30 de las 50 cantantes inolvidables de todos los tiempos. Y en este tema que la tenemos al fondo, una banda toca rock de la agrupación Menudo, por allá en los años 70, me dice el amigo Andrés Hidrobo, que también está con nosotros la tarde de la mañana de hoy, acompañándonos acá en Happy Happy Weekend, lo mejor del fin de semana, que es un fanático de la agrupación Menudo, y fue el que nos dijo pues que este tema era de esa agrupación. Vamos a continuar con más de Happy Happy Weekend. Allá están los muchachos disfrutando del programa, esperando que ustedes también la estén pasando muy bien con esta música que nos tiene seleccionado para todos ustedes el señor Wilfredo Rojas, el Wick de la radio.

0: Tenemos allí a Jorge Santana, el que nace en Autlán, Jalisco, el 13 de junio de 1951. Lamentablemente se despide en San Francisco, California, el 14 de mayo del 2020, hace exactamente 6 años. Guitarrista mexicano, hermano del reconocido músico Carlos Santana, fundador de la agrupación de rock latino Malo. Creo que estuvo en Venezuela esa agrupación por allá en los años 60, 70, no recuerdo muy bien la fecha, pero sé que hay algo por allí con ellos en Venezuela. Estuvimos tratando de buscar la fecha, pero no la conseguimos.
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4: Por su 23 de mayo de 1926. Se instala en Caracas la primera emisora de radio que tendría Venezuela bajo el gobierno del general Juan Vicente Gómez, cambiando para siempre la historia de las telecomunicaciones y de los medios en el país. Luis Roberto Scholl y Alfredo Möller obtuvieron el permiso oficial para la emisora Aire Broadcasting Central de Caracas. Aire tuvo una corta duración ya que en 1928 Gómez descubrió una conspiración, lo cual propició el cierre de la emisora. 2 años después nace en Venezuela otra nueva estación de radio, la Broadcasting Caracas. En 1945 se constituye la Cámara Venezolana de la Radiodifusión y en 1950 se crea la Cámara Venezolana de la Industria de la Radiodifusión. En los años 80, una nueva etapa se abre en la historia de la radio en Venezuela, primero con la tecnología AM estéreo y posteriormente con el surgimiento de las emisoras FM.
5: Sistema Bolivariano de Comunicación e Información.
4: El gobierno revolucionario, como cualquier estado democrático, aspira a poner fin al monopolio del espectro radioeléctrico, promulgando en 2004 la Ley de Responsabilidad Social de Radio y Televisión y Medios Electrónicos, instrumento legal pionero en América Latina al promover la democratización de los medios y la organización de los usuarios. Hoy por hoy, a través de la ley se apoya a la producción nacional independiente a través del Fondo de Responsabilidad Social administrado por la Comisión Nacional de Telecomunicaciones, CONATEL.
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Teníamos allí a Jorge Santana y Nobody's Perfect, uno de los grandes éxitos de este norteamericano mexicano, el más joven de sus hermanos, de los hermanos Santana. Jorge empezó a tocar la guitarra después de llegar a Estados Unidos. Inicialmente estuvo atraído por el blues y formando parte de varias bandas escolares y eventualmente la agrupación Maribus en su juventud. De esta agrupación se formó el grupo Malo, que es el grupo que estamos escuchando al fondo, derivado de las quejas de la madre del cantante Aurelio García, quien lo acusaba constantemente por ser malo. Y de allí nació el nombre de esta exitosa agrupación de los años 60 del hermano de Carlos Santana, Jorge Santana. Por cierto, que tuvo una participación en el tema de la Fania, El Ratón, es ese que ustedes escuchan allí con ese excelente virtuosismo en la guitarra, haciendo un solo de guitarra en ese tema. Vamos a escuchar un poco la cortina que nos tiene el señor Wilfredo Rojas al fondo.

Su guitarra distintiva era una Fender Stratocaster verde, obtenida en la década de 1970 como parte de la agrupación Malo. Logró éxito con la canción Top 20 Suavecito en 1972. El tema Suavecito era el que teníamos anteriormente, que está sonando, y lanzó dos álbumes como solista en el sello Tomato Records de Jorge Santana, It's All About Love, como ex miembro de Malo. A mediados de 1970 tocó con la reconocida orquesta Fania All Star, culminando con una serie de reconocidos conciertos tanto en el Madison Square Garden como en el Yankee Stadium. Este es el tema que tocó Santana con la gente de Fania, el ratón, y estaba en la voz líder en ese momento, otro que también se despidió muy pronto, el señor Cheo Feliciano, quien apodaban el ratón debido al éxito de este excelente tema que muchos bailamos y muchos disfrutamos, ya no en los 70 sino mucho más acá, y disfrutamos en muchas fiestas, en muchos locales nocturnos donde imperaba la salsa en Caracas en los años 90, años 80, donde este tema sonaba muy bien. El tema donde participó Jorge Santana con la Fania All Star.

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4: 9:53 de la mañana en la República Bolivariana de Venezuela. Usuarios pueden tramitar y recibir su pasaporte el mismo día en la sede principal del SAIME. El Servicio Administrativo de Identificación, Migración y Extranjería anunció que los ciudadanos pueden tramitar y obtener su pasaporte el mismo día, una medida que agiliza de forma notable el proceso de emisión de este documento de viaje. A través de sus canales oficiales, en las redes sociales, la institución detalló que el horario establecido para la atención de este trámite rápido es desde las 8 a.m. a 4:30 p.m. De acuerdo con los detalles ofrecidos por el SAIME, este procedimiento especial está disponible de forma exclusiva en su oficina central del sector El Silencio, en Caracas. Los requisitos indispensables para los usuarios varían según la edad del solicitante. Los adultos deberán presentar su cédula de identidad laminada y vigente. En el caso de los menores de edad, se requiere la consignación de una copia simple del acta de nacimiento, la cédula de identidad del menor, en caso de que ya la posea, y la presencia obligatoria de su representante legal. Y con esta información así concluimos el presente avance informativo. 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La invitación es para que continúen en sintonía en nuestra programación.
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Francisca Jesús Boscán Parra, que nace en Maracaibo un 17 de mayo de 1960. Es más y mejor conocido como Amílcar Boscán, cantautor y abogado venezolano, conocido por haber sido uno de los integrantes del famosísimo grupo de origen maracucho Guaco, perteneciente durante 5 años, de 1979 a 1984, cuando emprende su carrera como solista en el género de la salsa. Entre sus éxitos más grandes, mientras estuvo con la agrupación Guaco, Un cigarrito y un café, Cepillado, Pastelero, Homenaje a Jesús Lozano, Adiós Miami, El Belletero, entre muchos otros temas más. Y un gran y exitoso compositor y cantante de la salsa, quien le ha compuesto, entre otros, al famosísimo Willy Colón.

tenemos allí a María Dolores Flores Ruiz, más y mejor conocida artísticamente como Lola Flores y con el sobrenombre La Faraona. Nace en Jerez de la Frontera, Cádiz, el 21 de enero de 1923 y lamentablemente se desvive en Madrid el 16 de mayo de 1995. Bailadora y cantante española, también era actriz. Dentro de la música se inició en el género de la copla y también en su madurez cantó rumbas y rancheras. Interpretó más de 35 películas, muchas de ellas ambientadas en el folclorismo andaluz. Fue una de las primeras mujeres en la España de posguerra en hablar libremente de temas considerados tabú como la violencia contra las mujeres y las relaciones extramaritales, entre otros temas muy álgidos en la época.

Y tenemos a Robert Johnson con su tema Whitsun Chicago. Robert Johnson, Leroy Johnson, nace el 8 de mayo en Hallsburg y lamentablemente muere en Greenwood el 16 de agosto de 1938. Cantante, compositor y guitarrista estadounidense de blues, conocido como el rey del Delta Blues. Sus grabaciones entre 1936 y 1937 muestran una notable combinación de talentos para cantar, tocar la guitarra y componer canciones. A pesar de haber dejado grabadas solamente 29, influyeron en varias generaciones de músicos. Su misteriosa y escasa documentación de vida y su muerte a la edad de 27 años ha dado lugar a la difusión de muchas leyendas. Uno de esos cantantes que murió a los 27 años y era sumamente famoso en los años 30, Robert Johnson, uno de los grandes del blues allá en los Estados Unidos.

Tenemos allí a Sammy Marrero, cuyo verdadero nombre era Samuel Marrero González, cantante y compositor puertorriqueño. Nació en Coamo, Puerto Rico, el 16 de febrero de 1942, conocido por ser el vocalista de la desaparecida orquesta La Selecta, quien se presentó varias veces en Venezuela, en el Poliedro de Caracas. Tuvimos la oportunidad de verla una noche con este excelente cantante al frente de ella y cantando todos sus grandes éxitos. Lamentablemente se despidió

Tenemos allí a Soraya y de repente. Soraya Raquel Lamilla Cuevas nace en Point Pleasant, New Jersey, el 11 de marzo de 1969. Lamentablemente se despide en Miami, Florida, el 10 de mayo del 2006. Conocida como Soraya, fue una cantante colombo-estadounidense. Su carrera abarcó 10 años de producción, durante los cuales lanzó al mercado 5 álbumes, siendo la única latina en producir todos sus discos, simultáneamente en español y en inglés, con los cuales logró ser premiada con el premio Grammy Latino para Mejor Cantautor en el 2004. Vendió alrededor de 30 millones de copias de sus álbumes en español y en inglés. Todo un récord para una cantante en español.

0: Tenemos a Soraya y Quédate en 1994, desempeñándose como auxiliar de vuelo, fue que conoció a un ejecutivo discográfico, a quien hizo interesar por su trabajo musical. Así obtuvo un contrato de grabación con Polygram Latino, Island Record, y su primer álbum llamado All Night Like This, grabado en los estudios de Abbey Road, donde grababan los Beatles, ¿recuerdan? Eso fue en Londres, y del cual grabó la versión español titulada Esta Noche. Recibió una aclamación positiva de la crítica y le permitió hacer giras con otros músicos conocidos como Natalie Merchant, el famosísimo italiano Zucchero, Sting y la famosísima Alanis Morissette. El 16 de mayo del 2000, Soraya publicó su tercer álbum de estudio titulado Cuerpo y Alma, y solo 3 semanas después, el 5 de junio, le fue diagnosticado un cáncer de mama. A pesar de realizar un tratamiento de quimioterapia muy intensivo, falleció el 10 de mayo del 2006 en un hospital de Miami. Contaba con tan solo 37 años. Esta excelente cantante de nombre Soraya.
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0: Tenemos allí a Blue Sweet and Tears y Grand When I Die, la legendaria banda estadounidense de jazz rocky. Blue Sweet and Tears, conocido en español como Sangre, Sudor y Lágrimas, marcó un hito en la historia de los conciertos internacionales en Venezuela. Destacándose por su fusión rock soul, se presentó durante varias temporadas en las arenas de Venezuela, como vamos a comentar más adelante. Se presentó en el 72, en el 73, en el 74 estuvieron presentándose, y también en 1980. Y esta es uno de sus grandes éxitos, "When I Wanna Die", de Sangre, Sudor y Lágrimas. Vamos a identificar la estación, pero volvemos con más de Happy Happy Weekend en la parte final de este programa por el día de hoy, pero vamos y volvemos. Happy Happy Weekend.
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5: 23 de mayo de 1951. Se declara a la orquídea como flor nacional de Venezuela.
6: Venezuela tiene tantas cosas bellas como la orquídea. Patrimonio que Dios mismo en Venezuela sembrará.
5: Escuchas la gaita Orquídea Venezolana en la voz de César Rodríguez. Esta flor es originaria de la cordillera de la costa. En 1839 se encontró oficialmente la primera orquídea en territorio venezolano. Popularmente se le conoce como Flor de Mayo, porque en el siglo XIX la gente la usaba para adornar la Cruz de Mayo. Su nombre científico es Cattleya Mossiae, en honor a William Cattley, el primer británico que la cultivó. En 1951 se declara como flor nacional, luego de una extensa investigación de la Sociedad Venezolana de Ciencias Naturales. Cada año, en el mes de mayo, se realizan numerosas exposiciones de orquídeas en territorio venezolano.
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0: Teníamos allí a Blue Sweet and Tears, Spinning Wheel, la agrupación Sangre, Sudor y Lágrimas. Realizó giras memorables en el país, presentándose en los escenarios más importantes de la época. Y en 1972 visitaron la ciudad de Valencia en un evento muy recordado por los seguidores del rock de los años dorados.
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You Made Me So Very Happy con la agrupación Blizzard and Dears. Tuvieron una serie de presentaciones programadas que incluyeron el Polideportivo de Maracaibo y el Teatro de la Comedia de Caracas. Esto fue en noviembre de 1973. En 1974 realizaron una serie de conciertos multitudinarios los días 12, 13 y 14 de septiembre en el Nuevo Circo de Caracas, compartiendo tarifa con agrupaciones venezolanas como el señor Trino Mora y el grupo Budare. Man.

Seguimos allí a Sangre, Sudor y Lágrimas con el cantante Al Cooper y el tema Te Amo Más de lo que Puedas Imaginar. En 1980 regresaron a la ciudad de Caracas los días 26 y 27 de julio y ofrecieron un magno concierto bajo la cúpula del Poliedro, bajo la voz icónica del vocalista David Clifton Thomas, quien fue el que llevó la voz cantante para esos dos conciertos que se dieron en el Poliedro de Caracas de esta excelente banda de jazz, soul y mucho pop rock.

Tenemos allí al señor David Byrne, que nace en Escocia el 14 de mayo de 1952. Cantante, guitarrista, compositor y cineasta. También es actor británico-estadounidense. Es un músico destacado y fue fundador, vocalista y compositor de la banda Talking Heads de 1975 a 1991, logrando gran éxito también en su carrera en solitario, además de colaborar con multitud de otros artistas. Ganó un premio Grammy, ganó un premio Oscar en 1988 por mejor banda sonora en El Último Emperador, la película que se hizo mundialmente famosa y fue todo un suceso, El Último Emperador.

Bueno, nosotros ya hemos llegado al final por el día de hoy. Vamos a despedirnos con el tema de Enya, Orinoco Flow. Su trabajo ha merecido, entre otros, mucho reconocimiento, la nominación al Oscar, el Globo de Oro y un Grammy por su canción Made It Beat, que compuso para la película El Señor de los Anillos, uno de los grandes temas de la comunidad del 2001, la comunidad del anillo, la película de la comunidad del anillo del 2001. Pero Enya nace en Donegal el 17 de mayo de 1961 y es conocida como una cantante de un excelente género musical. Comenzó su carrera musical en 1976, cuando se unió por un breve periodo a Clannad, un grupo musical formado por varios de sus hermanos y tíos, antes de lanzar su carrera como solista con el álbum Watermark, lanzado en 1988, alcanzó relevancia internacional y ella empezó a resaltar, conocida por su sonido único caracterizado por múltiples capas de voz sintetizadas a partir de sus propias melodías folk y fondo de sintetizadores. Nos despedimos de todos ustedes desde la presidencia de la estación, la licenciada Nieves Valdés, en la gerencia de contenidos, la licenciada Tamar Sánchez, en el control técnico, el Will, Wilfredo Rojas, el Will de la radio, con lo mejor de los 60, 70, 80, 90 y más acá en el tiempo. Y quien los estuvo acompañando hasta este momento, Walter Martínez, con lo mejor de los 60, 70, 80, 90 y más acá en el tiempo. Nos despedimos también de nuestros amigos de Costa Rica a través de la señal de Radio Rebelde, Eduardo Medina. Gracias, retransmitiéndonos para más de 50 países a nivel mundial. Latinoamérica, Europa, Norteamérica, Francia, Asia, África y más, allá donde usted puede estar disfrutando de la señal de la Radio del Sur, de este programa. La próxima semana estaremos con más de Happy Happy Weekend, lo mejor del fin de semana. Lo dejamos con la mejor programación, la mejor música, la de la Radio del Sur, la 98.5 FM. Se me cuidan, se les quiere. Chao.

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5: 10:52 de la mañana en la República Bolivariana de Venezuela. La presidenta encargada de la República Bolivariana de Venezuela, Delcia Rodríguez, durante la presentación del balance en el proceso de la ley de amnistía y de las excarcelaciones en Venezuela, anunció para este 1 de junio una gran consulta para la reforma judicial de este país.
6: Es la gran consulta nacional por la reforma a la justicia penal que arrancará el 1 de junio. Luego está la comisión de la reforma judicial y está el programa de convivencia democrática y paz que también ha recibido procesos de diagnóstico con distintos sectores en Venezuela que han presentado sus casos. Aquí estamos confluyendo y hemos tenido resultados. Y ahora falta que nosotros definamos las líneas gruesas de lo que está visorando y proyectando cuál debe ser la justicia penal en Venezuela y lo que tiene que ver con el retardo procesal, lo que tiene que ver con la corrupción judicial desde los delitos cometidos en el año 2002 concebidos para el golpe de Estado, para el sabotaje petrolero, todo lo que fue el 2004, 2006, 2014, 2017, violencia postelectoral 2024, ha tenido resultados palpables para el país y también para la comunidad internacional.
5: Y con esta información así concluimos el presente avance informativo. 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La invitación es para que continúen en sintonía en nuestra programación.
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me gustaría dedicar esta canción a todos ustedes, porque ustedes hicieron esta canción un éxito, el primer éxito para nosotros aquí en los Estados Unidos, igual como en México. Espero que recuerden esta canción.

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8: 11:55 minutos en la República Bolivariana de Venezuela. El ministro de Relaciones Interiores, Diosdado Cabello, durante el balance de los procesos de amnistía y excarcelaciones en Venezuela, dio a conocer cifras de beneficiados con los procesos de liberaciones a quienes incurrieron delitos de violencia política como otras causas judiciales.
9: Con todo el año 2025, tuvimos 2.244 liberaciones por estos procedimientos. Ya nosotros llevamos 3.630 en este año, que es un gran avance, y seguimos revisando todos los días. Todos los días estamos revisando con el ministro, como usted lo dice, las diligencias que él hace al frente de ese ministerio, que es muy complicado, pero nosotros podemos hoy decirle al país que las causas, o algunas de las causas, los retardos procesales, como por ejemplo que en una cárcel existiera lo que llamaban los pranes, y esos pranes impedían que alguien fuese a los tribunales, ya esa causa no existe. Eso no existe. La persona puede acudir a los tribunales, y además con el Tribunal Supremo de Justicia hemos ido avanzando sobre el tema de las audiencias telemáticas. Se hacen las audiencias telemáticas sin ningún tipo de inconveniente en los casos que la persona no pueda ser trasladada. Es como darle justicia a tiempo a los ciudadanos y a las ciudadanas. El Ministerio y la Vicepresidencia están totalmente a la orden para todas las iniciativas que haya para atender este tema y garantizarle a los venezolanos una justicia justa, a tiempo.
8: Parte de las medidas de revisión judicial que se ejecutan en el país. Y con esta información así concluimos el presente avance informativo. 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La invitación es para que continúen en sintonía en nuestra programación.
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2: 23 de mayo de 1999. Sale por primera vez, a través de la señal de Radio Nacional de Venezuela, el programa Aló Presidente.
4: Por primera vez en Venezuela, un presidente de la República conduce su propio programa de opinión y participación popular con el único interés de escuchar el clamor del pueblo. Bienvenido a Radio Nacional de Venezuela y a todas las emisoras del país que en estos momentos se unen a esta señal, Presidente Chávez. Buenos días.
5: Buenos días, Juan Carresto. Buenos días a todo el equipo que hemos estado conformando para llevar la voz, para llevar la verdad.
2: Durante 13 años, Aló Presidente fue el programa más importante de la historia del país. Espacio acostumbrado de los domingos, donde el presidente Hugo Chávez explicaba pedagógicamente cada logro y cada reto de la revolución. Hay muchos datos curiosos del Aló Presidente, como el programa más corto de la historia fue el 23 de mayo de 1999 con una duración de solo 68 minutos. Y el más largo fue el del 23 de septiembre de 2007, que tuvo una duración de 8 horas y 16 minutos.
6: No hay programa más visto en Venezuela. No hay programa más oído en Venezuela. No hay programa más largo.
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5: Pedro Vargas, un personaje que se caracterizó por ser dueño de una seriedad única, una responsabilidad profesional admirable y un don de gente muy especial. Nació en San Miguel de Allende, México, el 29 de abril de 1906. Conocido artísticamente como el Tenor de las Américas o simplemente el Rey, por ser el primero que interpretó aquel famosísimo tema de José Alfredo Jiménez.
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5: Se identificó de tal forma con el bolero que podemos decir que él fue el bolero de la época de oro de este género musical. Comenzando por estrenar los números más notables de Agustín Lara e inaugurando con el tema Marucha.
7: Esta canción que tienes, amigos, lleva como título Marucha. Con esta canción mi compadre inició lo que es hoy Agustín Lara.
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5: Pasó a la historia como una de las voces más privilegiadas de los mejores tiempos del romanticismo en México. Su interpretación de Noche de Ronda, compuesta por el Flaco de Oro, fue un milagro donde el público no se resistía lanzándole flores al escenario.
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5: Decía Pedro Vargas, esta melodía nunca me falló en ningún país y me colocó siempre en los primeros lugares. Sin embargo, mi preferida era Mujer, que me entregó mi compadre Agustín Lara.
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5: Cuando se trataba de canciones españolas compuestas por Agustín, fue Pedro Vargas el primero en interpretarlas. Temas como Silverio Pérez, Granada, Valencia, Madrid y muchas otras.

Un sempiterno enamorado del bolero prestó su voz para este grandioso género, buscado por los más grandes compositores de la época que le entregaban sus creaciones. Sergio Di Carlo, actor y compositor cubano, se residencia en México y escribe la música de la película Los Chicos de la Prensa, componiendo la canción Flores Negras, que cantó Pedro Vargas en dicho film.

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1: Roberto Cantoral, compositor mexicano, se lució en la voz de Pedro Vargas con su tema La Barca.
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1: Luis Marchetti, maestro de escuela, pianista y compositor cubano, debutó su tema Plazos Traicioneros en la cálida voz de Pedro Vargas.
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1: El cubano Gonzalo Roy con su tema Quiéreme Mucho.
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1: El también cubano Fran Domínguez con su éxito Tú me acostumbraste.
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1: El gran maestro, músico y compositor cubano Ernesto Lecuona con su tema Siboney. Definitivamente Pedro Vargas es y será por siempre la figura del bolero.
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1: 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Son las 12:53 minutos en la República Bolivariana de Venezuela. La presidenta encargada de la República Bolivariana de Venezuela, Delcy Rodríguez, expresó a través de sus redes sociales un emotivo mensaje tras su paso por el Estado Bolívar. Abracé y compartí con el noble pueblo de los municipios Caroní y Piar del Estado Bolívar, donde se siente la fuerza de una Venezuela que produce y avanza. En cada recorrido, como una experiencia productiva y mano trabajadora, vemos la esperanza y el futuro próspero de nuestra nación. Esta peregrinación es para profundizar la Venezuela productiva, fortalecer la economía comunal y llevar nuestros productos más allá de nuestras fronteras. Sigamos caminando juntos por un país libre de sanciones y en paz.
2: Y hemos venido recorriendo el Estado Bolívar con su riqueza histórica, pero con sus riquezas materiales también. Hemos venido recorriendo este estado palmo a palmo para ver las experiencias productivas, que yo digo que son las experiencias productivas victoriosas, que han vencido el bloqueo económico contra nuestra patria. Nuestro empeño es por una Venezuela de futuro, una Venezuela potencia, donde las comunas productivas y la economía comunal sea un motor importante de la economía nacional. Yo he pedido que las comunas, que sus productos crucen fronteras y se conviertan las comunas en nuestros embajadores y embajadoras extraordinarias para el mundo. Que los productos de la economía comunal crucen nuestra frontera. Y cruzando nuestra frontera llevan un mensaje muy poderoso. El primero de ellos, que Venezuela nunca se ha rendido. El segundo de ellos, que Venezuela está de pie. El tercero de ellos, la unión nacional, una Venezuela unida. Y esta peregrinación pide por una Venezuela diversa pero unida para garantizar los aspectos vitales de su existencia como república. Yo vengo a decir que el registro Venezuela Renace, de la mano de sus jóvenes, ya superó 41.000 registros. El 75% quieren un emprendimiento. Bueno, he dado instrucción al equipo de Emprender Juntos que dé respuesta a estos jóvenes que tienen esperanza, que tienen inquietudes, que tienen anhelos. Y el otro 25% será derivado a esas empresas que están llegando a Venezuela para inversiones. Seamos todos justicieros por Venezuela y podamos garantizar el sueño de nuestro padre libertador, Simón Bolívar, de que Venezuela esté en el corazón del universo.
1: Y hasta aquí el presente avance informativo. 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Continúen siempre en nuestra sintonía. Son las 12:56 minutos.
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Por todo lo que representa en nuestro sentir como latinoamericanos y caribeños, que viva la salsa. Muy buenas tardes, amigas y amigos. Bienvenidas y bienvenidos a este espacio de los sábados a través de la Radio del Sur 98.5 FM. Bueno, reciban saludos cordialísimos a nombre de la presidenta de la Radio del Sur, licenciada Nieves Valdés. También a nombre de la licenciada Tamar Sánchez en la Gerencia General de Contenidos. Control técnico Nelson Briceño. Periodistas de guardia en la Radio del Sur, Jesús Ávila y Franklin Salazar. En grabación, Leunan Loaiza. El infaltable, el imprescindible, Iván Pacheco con nosotros también. Y ante el micrófono, un servidor y amigo de ustedes, Ricardo Ruiz, 13230. Bueno, vamos a recordar para ustedes, amigas y amigos, nuestras frecuencias a nivel nacional. En Caracas, 98.5 FM, Distrito Capital. La Guaira, 98.7 FM, La Guaira. Valencia, 101.5 FM, Carabobo. Barquisimeto, 97.1 FM, Lara. El Tigre, 96.7 FM, Anzuate.

y 0212-951-8235. También tenemos para sus mensajes de voz y texto con el 0412-731-4049 y el 0426-221-1690. Bueno, vayo también un saludo cordialísimo para la gente de Barlovento, del municipio Brión. Allí tenemos la 101.1 FM con el buen amigo Antonio. Oye, Antonio, vale, siempre me agarras de sorpresa. Siempre en contacto, siempre. Ya vamos a nombrar al amigo Antonio con su apellido, como es debido. Él está muy pendiente. Y para nosotros es un honor contar siempre allí con el buen amigo Antonio Prieto. Antonio Prieto, al frente allí de la 101.1 FM, Brión Libre, desde Higuerote, para todo Barlovento y una buena parte del estado Miranda, y a través de internet, bueno, para el mundo entero, al igual que la Radio del Sur, a través de nuestra página www.laradiodelsur.com.be. Bueno, estamos esperando a nuestro invitado en la tarde de hoy, Nelson. Vamos a ver qué hacemos nosotros aquí mientras tanto, mientras llega por allí. Teníamos al Peter, ¿no? El Peter de la salsa, Pedro Manuel Pinto. Y el tema, H, que es algo así como, eso es en el lenguaje de lo que saben, de la santería, ¿no? Es como suerte, un saludo cordial para todos allí, como suerte, ¿no? Ya le vamos a preguntar cuando venga por allí. Ok, vamos a continuar con buena música para ustedes. A esta hora tenemos a Calavén, el negrito Calavén.

Muy bien, teníamos allí entonces a Carlos Rafael Perdomo Llanes, el negrito Calavén, así le conocimos popularmente en el medio artístico, musical, profesional. Bueno, Calavén,

Había nacido el 29 de febrero del año 1940 en Caracas. Uno de los grandes cantantes destacados. Federico Betancourt siempre nos ha dicho, cuando, sobre todo esa parte, cuando Federico era ficha activa del Canal 8, de Venezolana de Televisión, le pedía, mira, tráete al Negrito, tráete a Calavén, porque Calavén era considerado un showman en la televisión y en los escenarios. Bueno, Calavén alcanzó realmente una gran popularidad, un hombre que se destacó en la guaracha, en lo que llamamos salsa, y también en el bolero. Dejó varios boleros por allí. Recuerdo que una vez le dije, Calavén, ese bolero de Armando Manzanero, ese que dice no porque tus errores, él lo cantaba muy bien, ¿eh? Y me dice, no, pero a mí me gusta más el Honey, que grabé con Chuito y la orquesta La Amistad. Y le dije, bueno, son cuestiones de gusto, pero a mí me gusta mucho ese no, como quedó. Bueno, Calavén participó con los Kenyas, además del maestro Ray Pérez, con los Calvos, los Dementes, y bueno, con Pipo y sus Estrellas, con los Caciques, la orquesta dirigida por Leonardo Pedrosa, las Estrellas Latinas, junto a Candelita Medina, Joe Ruiz, Carlín Rodríguez, uno de los grandes amigos también de Sentir Latino. Calavén falleció en el mes de mayo del año 2003, tenía 63 años. Aprovechamos de recordar algunas de nuestras figuras estelares de la salsa. Vamos ahora con Carlín Rodríguez. No lo tenemos a la mano. Vamos a buscar un buen tema de Carlín Rodríguez. Vamos entonces con más música ya con Nelson Briceño a través de Sentir Latino.

0: Bueno, teníamos a Calavén, Nadie se salva de la rumba. Este tema lo grabó Calavén con Chuito y su orquesta La Amistad, grandes amigos. También siempre me hablaba Calavén muy bien de Chuito, excelente pianista, también fundador de la Dimensión Latina. Aunque el primer pianista de la Dimensión, ya saben que quedó registrado en la historia, fue Tony Montserrat, pero el que grabó fue Chuito Narváez. Sí, señor, excelente pianista, también fue cuatrista, tocaba varios instrumentos, realmente. Había nacido en la isla de Margarita y se radicó luego allí en La Guaira. Al igual que el buen amigo Enrique Culebra Iriarte. Nosotros estamos revisando y sacando por allí una cantidad de personajes que han desfilado por Sentir Latino. Y ahí sale precisamente también ese excelente pianista que es Enrique Culebra Iriarte, uno de los hombres más queridos en cuanto al piano de los venezolanos, uno de los más queridos en Cuba es él.
1: Y parte de, de los oyentes de Sentir Latino. Él nos escucha, él es fiel oyente.
0: Ah, ok. Oye, un saludo para ti.
1: Sí, señor.
0: Bueno, vamos a ver cuando lo retomamos y lo traemos
1: sí,
0: otra vez para acá.
1: Está ¿vale? fresco, está como nuevo.
0: Sí, señor, sí, señor. Tenemos un programa por ahí que vamos a sacar con él, un excelente programa que hicimos hace años. Y estamos trayendo eso también a colación, porque son documentos históricos sí, que le sirven de mucho como una guía también para la gente que está haciendo programas de radio y además para los que son melómanos simplemente que andan consultando por allí.
1: Sí, son investigadores que están en la
0: sobre
1: calle,
0: todo
1: sí, sí.
0: Por lo que esos músicos han expresado, ¿no?, en un momento determinado y además que eso va en un contexto histórico, ¿no? Lo que cómo era Venezuela pues en ese momento que hicimos esos programas, todo eso va incluido allí. Bueno, sé que hay mucha gente escuchando a esta hora que está muy pendiente. Yo se lo agradezco de corazón, de verdad, verdad. Pero uno siempre se va con el que comienza a reportarse, tú sabes.
1: Correcto.
0: Le comienza a enviar mensajes, ¿no? Ese es el que uno nombra. Un saludo, por cierto, para nuestro gran amigo allá. Él dice Chara York, el amigo Chinoto.
1: El Chinoto.
0: Saludos, Chinoto. Esperando que la esté pasando muy bien allí en compañía de la familia. Bueno, aquí está Antonio Prieto. Antonio, gracias por estar allí pendiente también. Dice, buen día, saludos a toda la tropa del sur. Un abrazo colectivo, por favor, un servicio comunitario. Estamos en jornada con el suministro de gas en la comunidad. Le participamos a los vecinos que traigan sus bombonas de gas. Estamos en la placita del barrio 3. Barrio Tercera Calle. Gracias, mi hermano Ricardo Ruiz. Gracias, Antonio Prieto. Gracias por estar allí pendiente también. Bueno, cómo no, es que todas las emisoras van enlazadas, ¿viste? Es una red de emisoras, Nelson, que están componiendo la Radio del Sur. Y repito, es una gran satisfacción para todos nosotros. Adelante, Antonio, y todo el equipo de Brión Libre, 101.1 FM. Ahora continuamos. Este ha sido un pequeño homenaje para el Negrito Calavén, Carlos Rafael Perdomo Llanes. Ahí lo tienen una vez más. Y el tema... El alacrán, dice así.

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0: Vamos allí a Carlín Rodríguez y el que no sufre, no vive. Bueno, recordando también a este gran amigo, su nombre de pila era Carlos Asisio Rodríguez Villasana. Un saludo, por cierto, para toda la gente de San Agustín allí, donde compartimos muchísimo con Carlín Rodríguez. Un saludo también para su hijo, para Carlos Rodríguez Jr. o Carlín Jr. En el ambiente, bueno, se le conoció simplemente como Carlín, apodo que le colocara Fidias Danilo Escalona. Y un episodio que siempre Carlín comentaba gustosamente cuando era un niño, y el señor, este gran cantante que fue el cubano del que estamos hablando en este momento, se me van las ideas a veces, amigo Nelson, disculpen ustedes, amigas y amigos que están allí también escuchándonos. El bárbaro del ritmo, Benny Moré. Carlín siempre contaba esa anécdota con mucho regocijo, ¿no? Cuando él era un niño y vino Benny Moré a presentarse allá. Todas esas estrellas se presentaban allá en San Agustín, sobre todo en el Teatro Alameda, esos lugares cercanos allí. Y bueno, animaron a Benny para que cantara con ese niño que era Carlín Rodríguez. Y Benny le montó la mano en el hombro. Y Carlín asumió eso como un gesto de aprobación. Y de ahí, bueno, se dedicó a cantar. Y tremendo cantante, sin duda alguna, fue Carlín Rodríguez. Se destacó en diferentes géneros musicales. En la salsa, en el bolero. Dígame, una fuerza que tenía Carlín para interpretar el bolero. Bueno, en la radio, en Sentir Latino, cantó muchas veces en vivo. Y celebrando un aniversario de este programa también, participó en diferentes oportunidades y en diferentes lugares, pero en la radio se destacó también muchísimo. Además, hizo radio. Siempre le decíamos que era un señor del escenario, un caballero.
1: Yo lo conocí en Radio Libertador. Ajá. Con un programa de
2: boleros en 880, al señor Carlín, en un agradable programa en la noche.
0: Así es. Sí, señor, siempre teníamos una comunicación permanente, porque antiguamente mucha gente llegaba a Sentir Latino sin ser invitado, pues. Y Carlín era uno de esos. Tenía, como dicen por allí, puerta franca.
2: Sí, señor.
0: Para llegar a la radio.
2: Sombra roja.
0: Y no importa quién estuviera allí conmigo de invitado, qué artista, él participaba con nosotros así. Así es. Bueno, vamos a escuchar otro tema cantado por Carlín Rodríguez, ya que lo estamos recordando. Y este acompañado por su gran amigo que fue Calavén, Carlos Rafael Perdomo Yanes. Este lleva por título Aquí Estoy De Nuevo, con Carlín y Calavén.

Muy bien, el tema Aquí Estoy de Nuevo con Carlín Rodríguez y Calavén. Esa fue la última grabación en la que participó el legendario Negrito Calavén, excelente cantante, sonero venezolano, bolerista, que muchos decían que tenía esa mezcla para cantar boleros entre Vicentico Valdés y algunos cubanos destacados, ¿no? Pero Calavén decía que era un estilo de él. Claro, quizás en algún momento se fijó, ¿no?, cuando comenzó, en alguien, pero luego fue su propio estilo el que hizo el popular Negrito Calavén. Bueno, este tema grabado con Ray Pérez, ese disco se llamó El Milagro, se llama El Milagro, lo tengo también en la discografía de Sentir Latino, El Milagro de Ray Pérez y Sus Dementes, disco que fue editado a finales del año 1990 en formato de CD, y se volvieron a reagrupar allí varios amigos, Calavén, Carlín. Carlín lo animaba mucho realmente a Calavén. Tuvimos el honor también de visitarlo varias veces en su casa. Le preparamos un gran homenaje en vida allí en el 23 de enero, cerca donde vivía, cerca del bloque donde vivía Calavén. Y bueno, muchos amigos participaron con nosotros, entre ellos José Antonio Cedeño del Colectivo Musical de Venezuela. Un saludo para José Antonio Cedeño, para toda la gente del colectivo, para Pedro Rebete, para Mariana, llamamos así también el apellido de Mariana. Están en una actividad muy importante el día de hoy, ya que hoy se están cumpliendo 100 años de la radio, 100 años de la radio en Venezuela, la historia. Muchos han equivocado la fecha, dicen que el 20, no, fue el 23 de mayo de ese año 1926, y por tal motivo hay varias actividades en Caracas con respecto a esta actividad, a esta celebración, 100 años de la radio, un evento realmente importante para todos los que elaboramos en radio. Amigo Jesús Ávila. Bueno, Mariana Alarcón, quien también está imbuida en esta actividad, junto con Pedro Rebete, José Antonio Cedeño. Saludos, que esa actividad quede muy bien en esa gran ponencia que tienen allí en un lugar de Chacaíto con entrada libre. No recuerdo el lugar exactamente en este momento, ¿no? Ya lo vamos a decir si lo averiguamos por allí. Oye, que son muchas cosas, ¿viste? Mira que la computadora ya está un poquito obsoleta. La computadora, me refiero a la memoria, ¿viste? Ok, vamos a continuar con buena música, amigo Nelson. Nelson Briceño, suelta ya el próximo número a través de Sentir Latino.

Muy bien, teníamos a Gladys Torres, el tema Madre, uno de los clásicos de la salsa en Venezuela, bueno, y para el mundo de la salsa en sí. Saludo cordialísimo para Gladys Torres, nuestra gran amiga. Próximamente también estará con nosotros aquí en Sentir Latino. Bueno, recordamos esa voz allí de Gladys Torres con La Crítica, una excelente orquesta venezolana que conformara Oscar de León. Bueno, Gladys Torres estuvo de cumpleaños ayer. Ella nació el 22 de mayo de 1958. Una legendaria cantante, ya se puede decir así. Y además corista venezolana. Principalmente se dio a conocer con la Orquesta La Crítica, repetimos, junto a Teo Hernández y al maestro Oscar de León. Gladys también nació en Caracas. Bueno, reiterando el saludo también para Gladys Torres y para Carlos Chinotto, que acaba de reconfirmarnos que está en sintonía a esta hora, disfrutando la grata programación de la Radio del Sur en Caracas, la 98.5 FM. Seguimos con otro número de Gladys Torres, o interpretado por Gladys Torres. Este lleva por título No Lloraré, con La Crítica.

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1: 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Una de la tarde, 55 minutos en la República Bolivariana de Venezuela. Durante la presentación del balance sobre los procesos de amnistía y excarcelaciones en Venezuela por la presidenta encargada de la República Bolivariana de Venezuela, Delcy Rodríguez, ofrecido este viernes, el presidente de la Asamblea Nacional, Jorge Rodríguez, ofreció detalles sobre el acompañamiento parlamentario en esta materia judicial hacia los privados de libertad, como las consultas con sus familiares. Viernes 22 de mayo.
3: Ha sido un proceso muy arduo de trabajo con los distintos estamentos del Poder Público Nacional y también regional para evaluar el tema de las personas que están sujetos de beneficios por la ley de amnistía. La consulta también con los familiares de las personas privadas de libertad, la asistencia nuestra en los recintos de castigo para conversar con las personas que se encontraban allí, y realmente más de 12.000 personas solicitaron el amparo de la ley de amnistía y casi 9.000 personas fueron sujetas de la protección derivada de esa ley. En ese sentido, la Asamblea Nacional está a la orden para que en este proceso de reforma de la justicia penal podamos colaborar en lo que es nuestro oficio principal, que es en la elaboración de las leyes que puedan acompañar y colaborar.
1: Y hasta aquí el presente avance informativo. 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Continúen siempre en nuestra sintonía. 1:56.
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1: Estamos de vuelta con más de Sentir Latino.

0: Hoy teníamos allí a Cheo Álvarez y Tus Ojos Me Seducen. Bueno, Cheo Álvarez con la orquesta La Raza. Hoy por hoy se llama La Raza, pero sí, cuando esa orquesta surgió se llamaba Los 12 de La Raza, una orquesta de Barlovento también. Y por supuesto con el gran amigo Cheo Álvarez, que está viviendo ahorita, está radicado también.
1: Sí, y está de cumpleaños.
0: Su cumpleaños también.
1: Sí, el hombre está como un niño.
0: Bueno, Cheo es uno de los que está pautado para que nos visiten aquí también en la Radio del Sur, en Sentir Latino. Tenemos una lista realmente inmensa por allí, ¿oíste?
1: Sí,
0: tenemos hasta casi una buena parte del mes próximo. Todo este mes de mayo y el mes próximo.
1: Talento nacional.
0: Adiós, gracias, ¿no? La gente busca Sentir Latino porque se sienten a gusto con nosotros aquí, realmente. Me lo han manifestado en muchas oportunidades.
1: Sí, sí, sí, sí.
0: Sí, la semana próxima, bueno, se está preparando Milagros y su combo allí porque...
1: Ay, tienen, Dios mío, los del patio,
0: evento.
1: Sí, señor.
0: Sí, entonces vamos a... Estamos dándole un apoyo también porque además fuimos amigos de su padre, de Carlos Enrique Quintana Guzmán, el popular Tabaco.
1: Y aquella familia unida, que son los Feli Hernández y los hermanos Hernández con Sinsayé, que Sinsayé también están por ahí.
0: Sí, no, ellos también están pautados
1: en volver. Bueno,
0: y las muchachas de Son Caribeñas. Ya vamos a venir con ellas, por cierto, con un tema, ¿no? Pero un saludo para ellas. Lamentablemente, Karina, Sujei, todas las muchachas.
1: Yuli.
0: Sí, Yelide.
1: Sí.
0: Oye, vale, todas las muchachas de la orquesta. Yo dije, son caribeñas, ¿no?
1: Son caribeñas.
0: Ah, porque había dicho primero la de Caricuao.
1: Sí,
0: pero son caribeñas las
1: son
0: chicas.
1: Caribeñas.
0: Lamentablemente no pudimos estar allí y le habíamos prometido a Karina que íbamos a asistir, íbamos a hacer todo lo posible por estar allí. No pudimos. Será en una próxima oportunidad, así que bueno, esta excusa es pública para ustedes. Bueno, un saludo cordialísimo una vez más para Mariana Alarcón. Mariana nos acaba de decir que el lugar donde están en este momento reunidos celebrando, conmemorando y celebrando también esos 100 años de la radio, es en un sitio público, en Chacaíto, la gran pulpería del libro, allí. Pueden llegarse hasta allí para que disfruten de ese conversatorio. Es un conversatorio realmente donde pueden participar en estos 100 años de la radio. ¿Qué cree usted que le falta a la radio? ¿Qué se ha dejado de hacer que pudiera retomarse? Yo no sé, pero yo soy uno de los que piensa que la radio tiene que ser relanzada. La radio tiene que ser relanzada, pero con un criterio bien profundo. Porque se han perdido muchas cosas realmente. Y ahora, por supuesto, la gente tiene en sus manos un teléfono celular, pero por lo general no está escuchando radio. Y tiene allí también, fíjate,

0: Hasta ahora sacar un parlante, Nelson, oíste, escuchando la buena música que les está ofreciendo la Radio del Sur, 98.5 FM y Sentir Latino.
1: Mira, Ricardito, tenemos por ahí al señor Fermín Sandoval, que le dieron una medalla el día 22.
0: Anoche lo felicitamos también.
1: Sí, bien señor. Bonito ese detalle.
0: Así es. Mira, vamos con el segundo número que nos interpreta Cheo Álvarez. Este dice así, cero a la izquierda.

0: Bien, teníamos entonces una vez más a Cheo Álvarez y el tema Cero a la Izquierda con la orquesta La Raza, una orquesta que se formó un día. Bueno, sabes que antes se celebraba ese día, decían el Día de la Raza, ¿no?
1: Sí.
0: Después, bueno, fueron cambiándole el nombre allí, ¿no? El Día del Encuentro entre Dos Mundos, el Día de la Resistencia Indígena. Y bueno, pero lo cierto es que esa orquesta surgió un día 12 de octubre. Y yo recuerdo aquel LP donde salió una botella de salsa.
1: Sí, una caricatura, sí. Y salía inclinada echando la salsa.
0: Ahí en esa época estábamos allá abajo en la Quinta Soña de Katia Lamar, en Sonera, una emisora que ya no existe. Estábamos con Héctor Castillo, por cierto, cuando salió ese disco, ese LP, porque primero fue en LP, cuando salió allí. Y bueno, con su líder Cheo Álvarez.
1: Hicimos un recorrido, Cheo y yo, un día cuando existía eso que llamaban Saigón. Y él me dice con aquella inquietud, mire que mi tema no está sonando, vale. Y yo, Cheo, vamos a preguntarle a esta muchacha. Y una muchacha le tararió mis todos se usen hasta la mitad. Se lo sabía a capela, imagínate. Sonaba en los matines de toda la barriada.
0: Sí, señor. Así es. Mira, ¿cómo estuvo la fiesta entonces en sí de las Son Caribeñas?
1: Espectaculares.
0: Las botaron, consentidas, no de sentir latino.
1: Sí, señor. Karina en el timbal, eso fue elegancia, disciplina. Ella dice que se peló, pero se peló. Es negativo, eso estuvo bello. Las muchachas, Omerlin, el apoyo de todas ellas en escena fue elegante. El público ovacionó y estaban los colegas haciendo acto de presencia viendo el trabajo de la chica. Y bueno, ¿qué te puedo decir? Fueron de 3-4 horas.
0: Todas.
1: Mm.
0: Oye, una que se me olvida el nombre, Verusca. Verusca es que se llama ella. Ávila, por cierto, apellido Ávila. Baila muy bien también.
1: Todo baila muy bien. La percusión y los metales. Uh-huh. Eso estuvo bello. El bajo, uh-huh, el bongó. Bueno, allí eso hubo una disciplina. Cada quien se destacó en ese momento y los videos han corrido todas las redes sociales.
0: Excelente.
1: La coreografía, excelente.
0: Sí, señor. Mira, bueno, un saludo para Surgey. El nombre de Surgey.
1: Surgey.
0: Sí, me acuerdo de Surgey. Surgey, que estés bien, chévere. Vamos a escuchar aquí cantando entonces una vez más a las chicas de Son Caribeñas.

0: Muy bien, teníamos allí a Son Caribeñas y el tema Soneras. Soneras. Son Caribeñas, el nombre que le puso el maestro Luis Tata Guerra. Tata, a quien siempre recordamos y quien siempre también consintió a las muchachas de Son Caribeñas. El nombre se lo puso él en ese año 2010, cuando se formaron allí bajo la batuta de Berenice Walcott y Karina Lago. Hoy por hoy, bueno, Karina Lago está al frente de Son Caribeñas, es la directora, es la que dirige allí, la que da las indicaciones. Bueno, tienen ya 14 años, más de 14 años, la única orquesta femenina de Venezuela. Y desde entonces, bueno, se han colado en el ambiente, han estado en muchísimos escenarios, son bien reconocidas además, y recordamos esa actuación estelar bien importante que tuvieron con nosotros allí en el 33 aniversario de Sentir Latino en el Teatro Aquiles Nazoa, la sede de Corazón Salsero, allí gracias al amigo Javier Key, a toda la gente que colaboró con nosotros para esa maravillosa actividad. Son Caribeñas, Tabaco y sus Metales, la orquesta con Milagros Quintana al frente, y la orquesta Sinsayé de Venezuela, por cierto, tres grandes agrupaciones. Una actividad muy bonita que quedó también allí en el recuerdo de las cosas bonitas, ¿no? A veces a uno le dicen por allí, no, pero lo pasado, pasado, ¿no? Pero hay cosas que pasaron que fueron bonitas, hay que recordarlas porque hay que tomar lo bueno de allí, bueno, todo lo que se hizo que quedó bien. Eso es como, como digno de continuarse, mejorarse inclusive.
1: Infinito, imagínate.
0: Sí. Un saludo cordialísimo para mi compadre, Nabora Raiz también, que estuvo al frente.
1: Un gran saludo por aquí, Yolimar Corro, del bajo de la Son Caribeña.
0: Son Caribeña,
1: acaba de comunicarse también.
0: Okay. Ajá, como estamos colocando dos números para cada orquesta venezolana que estamos trayendo a colación, vamos con el próximo de Son Caribeñas. Nelson, lo deja escuchar allí.

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0: Bueno, teníamos allí a Freddy Coco Ortega en la parte vocal, pero esa orquesta es la del maestro Porfi Jiménez. El tema Yo no bailo con Juana, porque Juana tiene Juanet.
1: Juanet.
0: ¿Sabes lo que es eso, no?
1: Sí, sí.
0: Vamos a ver cómo usted lo explicaría.
1: Callo, sí, una,
0: una especie de callo, ¿no?
1: Sí, una especie de hueso desviado en la, hacia el dedo. Ay, yo grande.
0: Bueno, Freddy Coco Ortega, el hombre de Sóbalo. Un saludo para Coco a esta hora también. Gran amigo nuestro, sí. Y recordamos esa actividad que hicimos también en un conocido lugar de por ahí en la Castellana, pues, cuando sacó aquel disco famoso donde cantó Mariana, Rodrigo Mendoza, hasta el Moreno Michael grabó allí, Wilmer Lozano. Hicimos una gran presentación allí con un colega locutor que ya no está físicamente, Pereira, ¿te acuerdas?
1: Ah, sí, señor, sí, Pereira, ¿cómo no?
0: Héctor Pereira.
1: Sí, Héctor Pereira, gran sí, amigo, sí, señor.
0: Gran actividad allí. Y bueno, la sala full viendo ese show con Coco y su sabor matancero. Y bueno, con todos los cantantes allí, ese plantel de soneros, Mariana, por ejemplo. Un saludo para Mariana a esta hora. Rodrigo Mendoza, Wilmer Lozano y el Moreno Michael, que siempre se la come, ¿viste?, en cada escenario.
1: Sí, como músico y showman.
0: Sí, señor. Mira, déjame decirte que el Moreno Michael es tremendo cantante de salsa. Y además, tremendo timbalero, ¿viste?
1: Pues
0: digo que una vez en el Poliedro, yo me sorprendí cuando lo vi descargando en el timbal, y otro que descargó allí fue el Canario, José Alberto el Canario, y Yolandita Rivera. Oye, eso fue excelente. Hicieron allí.
1: En esos momentos no vuelven, tienen todavía sus seguidores de aquel momento, sí, que se presentaron en la tarima, sí, así como timbaleros.
0: Una guerra de timbaleros allí, pero que el público la disfrutó.
1: Sí, señor.
0: Oye, de maravilla.
1: Sí, sí, todo a fe de eso. Sí,
0: ojalá, señor, también regresen esos grandes eventos del Poliedro, eventos musicales, ¿no? Salseros, que hacen falta realmente, y que los músicos estén activos, los músicos nuestros también.
1: Sí,
0: bien activos.
1: Eso es importante.
0: Tenemos músicos para exportar, siempre lo decimos, de altísima calidad además, y hay para escoger, ¿no? En cuanto a formatos de orquesta, de agrupaciones, sextetos, bueno, como lo quieran.
1: Grandes trayectorias, sí, señor.
0: Sí. Vamos con el próximo número, también interpretado por Freddy Coco Ortega y su sabor matancero.

0: Muy bien, teníamos a Freddy Coco Ortega y el tema ¿Qué pelota? Bueno, por cierto que también Coco lleva el apellido Ruiz por allí. Oye, ese apellido Ruiz está en todas partes, ¿viste? Déjame decirte. El gran amigo Coco Ortega. Mira, voy a aprovechar ahora Pacheco y toda la gente que está a esta hora en sintonía de la Radio del Sur para saludar a la señora Elsa. Ella dice, buenas tardes, un cordial saludo al señor Ricardo Ruiz, Iván Pacheco y a todo el equipo de Sentir Latino por su excelente programa y sintonía. Ajá, en sintonía desde la parroquia San José de Cotiza, de parte de la señora Elsa. Feliz tarde. Feliz tarde también para usted, señora Elsa. Gracias. Hoy sí tuvo suerte con nosotros.
1: Sí, amigo.
0: De ver a tiempo.
1: Agradable ser su mensaje de ella.
0: El mensaje, ¿no?, que nos envió por acá. Gracias a la gente también que está intentando también cada fin de semana, cada sábado intenta comunicarse con nosotros. Algunos mensajes llegan después que nos vamos, ¿no? Pero los tenemos allí también siempre pendientes. Bueno, por acá creo que nos está dando las gracias la señora, vamos a ver, sí, gracias, está reiterando las gracias, feliz tarde, la señora Elsa.
1: El señor Félix y la esposa.
0: Ajá. ¿De qué parte?
1: El nombre de ella, que siempre está, los bailarines de todos los grandes, sí señor.
0: Sí, sí, sí.
1: Que siempre están en sintonía.
0: El club de los bailadores,
1: sí,
0: de salsa.
1: Félix y esposa.
0: Uh-huh. Bueno, vamos a escuchar rápidamente a Periquito y su sonora. Ahí está el amigo Periquito, Perla, Carlito Hurtado y todo el equipo de la Sonora Habanera. Vamos a escucharlo con el tema La Cuarentena.

0: Bueno, muy bien, teníamos allí a Periquito y su sonora habanera, el tema La Cuarentena. Sabes que Periquito siempre me corregía esto cuando vino, ¿no? Epa, la sonora habanera. Así es. Saludos para todos ellos allí, para Periquito, para Perla, la popular Carmen Tabata. Una excelente cantante, de verdad, que es Perla, ¿viste?
1: Y a un pequeño que siempre está pendiente, mando saludos, Carlitos Hurtado.
0: Ah, bueno.
1: Sí, señor.
0: Oye, Carlos Hurtado, vale, mi gran amigo. Pero me acuerdo de un chiste que alguien me dijo por ahí. No se puede decir por acá. Mira, en Barlovento la gente está alborotada ya en Capaya, ¿viste? Dicen, llegó la rumba a Capaya, sabroso mensaje enviado. Saludos a William Blanco, el químico. Bueno, William, que esté disfrutando la radio del sur, para nosotros es un honor. A ti y a toda la gente que te acompaña a esta hora allí en Capaya. Toda la gente de Higuerote, la gente del municipio de Brión, la gente de Curiepia, ¿viste? Donde tenemos allí también familia, en esa excelente población, la tierra del tambor.
1: Sí,
0: mira, quiero aprovechar ahora para saludar desde aquí, desde la radio del sur, allí en Nueva York, a Cita Rodríguez, la hija de Pete Conde Rodríguez, con quien hemos establecido, bueno, sobre todo Iván Pacheco ha establecido una buena amistad con ella y la conocemos gracias a Iván. Hemos hecho un trabajo bien chévere, que sacamos a relucir con su padre, es excelente cantante, excelente sonero, estrella de la Fania, uno de los fundamentales allí, se puede decir, al lado de Pacheco, que fue Pete Conde Rodríguez. Siempre lo recordamos, nos trató muy bien cuando le hicimos ese programa excelente,
1: ese
0: nos
1: gran
0: dedicó.
1: Programa.
0: Y pienso que fue la última entrevista que se le hizo en Caracas, porque él me dijo, mira, espérame que voy a un sitio, me van a entrevistar y luego vengo para acá. Eso fue en el 2000. Uh-huh. Y eso fue como en julio del 2000. Y el 2 de diciembre de ese año 2000 falleció.
1: Fallece.
0: Sí, creo que fue la última entrevista que se le hizo acá.
1: Casualmente, su nieta, Praxis Aslin, de 38 años, hija de Cita, nieta de Pete Conde Rodríguez, tuve cumpleaños la semana pasada.
0: Ok.
1: Ellas van a audiencia.
0: Sí, audiencia. Nos vamos. Mira las señas allá. Bueno, con Cita tenemos, sí, algo pendiente, hacer un programa en cualquier momento.
1: Sí, señor.
0: Allí con la voz de su padre también y con ella desde Nueva York.
1: Sí,
0: vamos a cuadrar eso bien. Nos vamos entonces. Muchísimas gracias, amigas y amigos, por estar siempre pendientes de la grata programación que les ofrece la Radio del Sur. A nombre de la presidenta de la Radio del Sur, licenciada Nieves Valdés, también a nombre de la licenciada Tamar Sánchez, en la Gerencia General de Contenidos, Control Técnico Nelson Briceño, Periodistas de Guardia, Jesús Ávila, Franklin Salazar, en grabación Leonan Loaiza. Hoy estuvimos por acá, bueno, compartiendo con el amigo Iván Pacheco, el hombre del enlace, ¿no? El enlace necesario para todos los músicos. Y bueno, también agradeciendo al amigo Antonio Prieto, muy pendiente,
1: sí, señor,
0: de toda la programación de la Radio del Sur. Gracias una vez más, Antonio. Saludos desde el Dividive, Prión, el Fogón de María Matos, allí nos dice el amigo Antonio Prieto. Nos vamos, Ricardo Ruiz por acá, será hasta el próximo sábado con Sentir Latino y nos vamos con Periquito y su sonora habanera en la voz de Perla,
1: sí, señor.
0: Dulce Habanera.

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1: 2:55 p.m. en la República Bolivariana de Venezuela. Durante la madrugada de este viernes, un ataque atribuido al régimen ucraniano impactó una residencia estudiantil en Starobelsk, República Popular de Lugansk. El hecho afectó a jóvenes de entre 14 y 18 años, causando el fallecimiento de 18 jóvenes que se encontraban descansando en el recinto estudiantil. La agencia rusa RT denuncia el intento de Occidente por invisibilizar este ataque contra civiles. Compartimos a continuación los detalles reportados por el medio ruso, sábado 23 de mayo.
2: Aquí comenzamos con las noticias. Asciende a 18 el número de las víctimas mortales tras el ataque mortífero de Kiev contra un centro educativo y una residencia estudiantil en la República Popular Rusa de Lugansk. 3 personas siguen desaparecidas. Por su parte, Moscú denuncia que Occidente hace de la vista gorda a lo ocurrido mientras los hechos hablan por sí mismos.
1: El Ministerio de Asuntos Exteriores de Rusia también se pronunció sobre el ataque. Compartimos un fragmento del comunicado oficial a continuación. El Ministerio de Asuntos Exteriores de Rusia, en relación con el ataque de las Fuerzas Armadas de Ucrania contra el colegio dependiente de la Universidad Pedagógica Estatal de Lugansk, en la ciudad de Starobelsk, exhortamos a los organismos internacionales, a los gobiernos nacionales y a la opinión pública internacional a evaluar honestamente las acciones criminales del régimen de Zelensky y condenar enérgicamente el sangriento ataque terrorista en Starobelsk. El silencio equivaldrá a complicidad con las sangrientas acciones de los terroristas de Kiev y la indiferencia hacia el destino de los niños muertos y heridos inocentes. Hasta aquí el presente avance informativo. 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Continúen con más de nuestra programación. Son las 2:57 p.m.
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17: Todos los países del mundo deben rezar el Santo Rosario para su purificación, sanación, salvación y liberación.

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1: Hola, hola, hola, bienvenidos sean nuevamente a otra edición de Suena a la Gaita, por acá, por la Radio del Sur, 98.5 FM. Encargado de que este fiestón gaitero llegue a todos ustedes, tenemos a la licenciada Nieves Valdés en la presidencia de la Radio del Sur, en la gerencia general de contenidos a la licenciada Tamar Sánchez, en la sala técnica al Brad Pitt de la Gaita Nelson Briceño y quien habla para ustedes, Denis Torrealba, el sensei de la gaita. Estamos acá para llevarle como cada sábado lo mejor de nuestra gaita tradicional suriana. Pónganse cómodos porque ya comenzó Suena la Gaita.

0: En las horas tempranas del día 8 de febrero de la Maracaibo de 1950, acarició la luz por vez primera los ojos de un niño que más tarde sería conocido como el parroquiano Astolfo Romero. Desde muy corta edad fue flechado por la gaita y ese amor le inspiró para hacer sus primeras obras. Su señora madre era testigo de todas sus composiciones.
1: Desde pequeño lo que le gustaba era eso, cantar y tocar cuatro y de todo. Bueno, él nació con esa chispa seria del padre mío, que también le gustaba mucho la gaita. Y él sacaba una gaita y me decía, mamá, vení para acá, para que oigáis, para que me digáis.

Sus inicios en la gaita se remontan al año 62, cuando debutaba con el conjunto infantil Los Invasores. Ya en el año 64, funda en la ciudad de Mérida los conjuntos Los Bomberos y Los Canarios. Esporádicamente integra el conjunto Los Tigres entre 1965 y 1967. En el ámbito artístico se destacó como guitarrista, cantante, maraquero y compositor. De igual manera se desenvolvió como artista en la escena, actor de radio y TV y locutor.

0: Profesionalmente se inició con el conjunto Santanita, donde se popularizó su trabajo. A mediados de los años 70, sus triunfos lo llevaron a Cardenales del Éxito y en Los Pájaros Rojos se anidó su exaltación como director musical, donde cosecha innumerables triunfos como cantautor desde 1973 hasta 1979.
1: Paraguachoa, voz caribe que describe a la isla de las Pedras, Margarita.

0: estaremos de vuelta con Suena la Gaita por la Radio del Sur.
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0: 23 de mayo de 1999. Sale por primera vez, a través de la señal de Radio Nacional de Venezuela, el programa Aló Presidente.
2: Por primera vez en Venezuela, un presidente de la República conduce su propio programa de opinión y participación popular con el único interés de escuchar el clamor del pueblo. Bienvenido a Radio Nacional de Venezuela y a todas las emisoras del país que en estos momentos se unen a esta señal, Presidente Chávez. Buenos días.
3: Buenos días, Juan Ernesto. Buenos días a todo el equipo que hemos estado conformando para llevar la voz, para llevar la verdad.
0: Durante 13 años, Aló Presidente fue el programa más importante de la historia del país. Espacio acostumbrado de los domingos, donde el presidente Hugo Chávez explicaba pedagógicamente cada logro y cada reto de la revolución. Hay muchos datos curiosos del Aló Presidente, como el programa más corto de la historia fue el 23 de mayo de 1999 con una duración de solo 68 minutos. Y el más largo fue el del 23 de septiembre de 2007, que tuvo una duración de 8 horas y 16 minutos.
4: No hay programa más visto en Venezuela. No hay programa más oído en Venezuela. No hay programa más largo.
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6: Estamos de regreso con Suena la Gaita por la Radio del Sur.

0: Junto a un sinfín de figuras de la gaita erigen una nueva divisa, la inmortal Universidad de la Gaita, donde reafirma sus cualidades de director y cantautor. Luego, en los años 80, se integra a Gaiteros de Pillopo como director y cantautor. Es ahí donde ahonda su amistad con Daniel Méndez, quien fue su insuperable amigo.
1: ¡Epa, Catire! ¡Esta es buena y sabrosa! ¡Con las estrellas del 2000!

En Piyopo escribe junto a otros integrantes como Argenis Carrullo y Daniel Obadel las mejores páginas de su historia, al darle un estilo parroquiano y fresco a la agrupación entre el año 83 y el año 86. Ese mismo año retorna Cardenales del Éxito combinado por uno de sus líderes, Chichilo Urribarri.

0: y ahora a gaitear en otra parte.
1: ¿Y por qué, Adolfo? Pero al final se burro.
2: Bueno, birro, nos vamos para que William, con tío Cubi, con Alfredito, con Marlon Mendoza, mi hermano Daniel Zarco y por supuesto con todos los gaiteros.
3: El parroquiano realizó el programa televisivo A la Jaiba en el año 1987 y el año 1988 en Niños Cantores TV. En la década de los 90 funda la reconocida agrupación Maragaita, donde graba e inmortaliza de la autoría del doctor Rafael Molina Vilches el tema Mele Grande.
0: Cariño para Mene Grande de Maragaita.

0: gaita. 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
1: Para los 90 todo no quedó allí. Para esa misma década trae a los escenarios una agrupación que había forjado con sus amigos años anteriores con fines comerciales, La Parranda Gaitera.
2: Época de 1890.

0: estaremos de vuelta con Suena la Gaita por la Radio del Sur.
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4: 3 de la tarde, 52 minutos en la República Bolivariana de Venezuela. Este sábado se llevó a cabo en Venezuela un simulacro de evacuación del personal diplomático de la Embajada de los Estados Unidos, diseñado para hacer frente a eventuales emergencias médicas o catástrofes naturales. La actividad contó con la autorización y coordinación previa de las autoridades venezolanas, atendiendo a la solicitud formal de la misión diplomática. El ejercicio incluyó el despliegue de dos aeronaves tipo Osprey. Según informó el canal del Estado Venezolana de Televisión, VTV, este tipo de prácticas son habituales entre embajadas y organismos internacionales en todo el mundo, sirviendo como herramientas de prevención efectivas para salvar vidas en caso de contingencias reales. Hasta aquí el presente avance informativo. 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Son las 3:53 minutos.
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18: 23 de mayo de 1951. Se declara a la orquídea como flor nacional de Venezuela.
19: Venezuela tiene tantas cosas bellas como la orquídea.
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18: Escuchas la gaita Orquídea Venezolana en la voz de César Rodríguez. Esta flor es originaria de la cordillera de la costa. En 1839 se encontró oficialmente la primera orquídea en territorio venezolano. Popularmente se le conoce como Flor de Mayo, porque en el siglo XIX la gente la usaba para adornar la Cruz de Mayo. Su nombre científico es Cattleya Mossiae, en honor a William Cattley, el primer británico que la cultivó. En 1951 se declara como flor nacional, luego de una extensa investigación de la Sociedad Venezolana de Ciencias Naturales. Cada año, en el mes de mayo, se realizan numerosas exposiciones de orquídeas en territorio venezolano.
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0: Cuando el ocaso de la década de los 90 estaba próximo, un torbellino de éxitos envolvió al parroquiano. Junto a Heberto Áñez desarrolló una interesante e innovadora producción televisiva denominada Entre Gaiteros.
1: Estuvimos 3 años trabajando juntos en Entre Gaitas y Gaiteros. Es más, comenzamos el programa juntos. Fue una idea que se me ocurrió inmediatamente, llamé a Astolfo y estuvo de acuerdo. Y le puso mucha pimienta y mucho contenido a ese programa. Astolfo Romero y yo hicimos las primeras comiquitas de los de maracuchos que se han hecho en este país. Tucuzón y Parroquiano se convirtió en un ícono para la televisión, para la nueva televisión y nueva generación aquí en Maracaibo. Cada vez que yo recuerdo a Astolfo Romero me da fuerzas para seguir haciendo Entre Gaitas y Gaiteros, y recuerdo sus cosas, recuerdo lo que hacíamos. Realmente todavía parece que su presencia estuviese a mi lado.
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0: Para el año 1997 se dio el honor de grabar con 7 conjuntos: Amor y Gaita, Saladillo de Nerio Mateus, La Parranda Gaitera, Maragaita, Los Chiquinquireños, Gran Coquibacoa y Coquimba.
1: Cuando grabamos con Astolfo en el 97, la gente no veía a Astolfo Romero con Oscar González, una tarima con Coquimba. Bueno, la gente decía, Astolfo Romero con el Coquimba, yo tengo que verlo. Bueno, Astolfo trae con el Coquimba ese año un tema que se tituló Ay Corazón. Y cuando me traen el tema, yo estoy pensando que iba a ser un tema como En casa se venden tetas y mondongo. Es un tema de Astolfo tan nuestro. Bueno, resulta ser que Astolfo se aparece con otra cosa totalmente. Se aparece con un tema del lenguaje universal, el lenguaje a el amor. Y trae ese tema que se llama Ay Corazón. Todo un suceso, nadie se esperaba que Astolfo iba, inclusive, ¡ay corazón, ya estabas acostumbrado! Porque le metió hasta ese espíritu costeño, que definitivamente, ahí terminó definitivamente, desde mi punto de vista, de catapultarse a Astolfo Romero como ese compositor de que no se quedó en un esquema. Astolfo era abierto a todos los gustos, a todos los ámbitos, a todos los seres humanos que de una u otra forma perciben lo nuestro.

Para finales de los 90 se une a ex integrantes de los Cardenales del Éxito para formar los Colosales de Ricardo Cepeda. Para 1999 se enlistó en las filas de Estrellas del 2000. Inmerso en el fervor mariano, agudiza su religiosidad irrumpiendo en los senderos espirituales y reconociendo en el fondo en sí el amor que le profesa a la Madre de Jesús, María de Chiquinquirá.

Hablar de Astolfo Romero es hablar del corazón de la gaita. El parroquiano no era un gaitero más, era un cronista, un director impecable y para muchos el mejor compositor que ha dado el Zulia después del Monumental. Astolfo fue un guerrero en todas las divisas donde él participó. En Santa Anita empezó a destacar con su estilo único. Su etapa de oro, donde compuso y cantó clásicos inmortales, se fue en cardenales del éxito. La Universidad de la Gaita ahí demostró su capacidad técnica y creativa. Fue fundador y el alma de la agrupación Maragaita. Su último gran proyecto donde nos dejó su legado final fue en BHG. Astolfo no solo cantaba, él investigaba. Se dice que rescató ritmos perdidos y que su forma de tocar el cuatro y dirigir los coros era matemática pura. Fue un gran defensor de la gaita de furro con sabor a pueblo, pero con arreglos de primer nivel.

Astolfo tuvo que ver mucho con el apodo de Ricardo Cepeda. Se cuenta que en las grabaciones y presentaciones, Astolfo siempre admiró la potente voz de Cepeda. En una oportunidad, viendo la fuerza con que Ricardo interpretaba y la presencia que tenía en el escenario, Astolfo empezó a decir: "Este no es un gaitero cualquiera, este es un colosal". De tanto repetirlo entre los músicos y el respeto que le tenía, el apodo se quedó para siempre. Fue el reconocimiento de un maestro a otro.

0: estaremos de vuelta con Suena la Gaita por la Radio del Sur.
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El parroquiano no solo escribía, él vivía la gaita. Dicen que Astolfo cargaba siempre una libreta o escribía en servilletas de las tascas, porque la musa la llegaba hablando con la gente. Por eso sus temas huelen a calle, a mercado y a pueblo.

Muchos no saben que cuando Astolfo fundó Maragaita en los 80, lo hizo con la visión de profesionalizar el sentimiento popular. Él decía que la gaita podía ser de barrio, pero sonar como una orquesta. De ahí salieron joyas como La Florecita, donde Astolfo demostró que se podía ser romántico sin perder el golpe de tambora.

0: Astolfo, atendiendo una propuesta de su amigo Reinaldo Cubillán, había compuesto una gaita para Vitulio Medina, quien desde el año 1998 decidió acompañarles en el proyecto musical institucional Los Chiquinquireños. Astolfo y Reinaldo se encontraron a media mañana del sábado 20 de mayo en la productora del creativo Heriberto Molina para esperar a Vitulio y grabarse el tema. La composición netamente vivencial ideada por el parroquiano describe el orgullo que siente un zuliano residenciado en Caracas cuando interpreta una gaita y más si a través de ella expresa su veneración por la Virgen de Chiquinquirá. Astolfo Romero, el parroquiano, murió el 20 de mayo del año 2000, luego de haber pasado su último día de su vida en un estudio grabando lo que sería su último hit musical, Ave Cantora.
1: Ave Cantora.

Solo por hoy damos por concluida esta edición del programa más alegre de la radiodifusión venezolana, Suena la Gaita. Este fiestón gaitero llegó gracias a la licenciada Nieves Valdés en la presidencia de la Radio del Sur, la licenciada Tamar Sánchez en la Gerencia General de Contenidos, en la sala técnica el Brad Pitt de la gaita Nelson Briceño, y quien condujo para ustedes Denis Torrealba, el sensei de la gaita. La cita es para la próxima semana, cuando estemos de vuelta con más de Suena la Gaita. Nos despedimos, no antes sin decirles que Dios y la familia primero que todo. Bendiciones para todos y sean exageradamente felices.

0: Y hasta aquí nuestra cita de hoy con la reina del folclor zuliano.
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6: En Venezuela, un acontecimiento marcó la historia comunicacional del país. El 23 de mayo de 1999, se lanzó al aire el programa presidencial Aló Presidente, transmitido inicialmente por la señal de Radio Nacional de Venezuela, RNV, y conducido por el presidente Hugo Chávez Frías, uno de los políticos más mediáticos y carismáticos de Latinoamérica. Este espacio rompió con los esquemas tradicionales de la comunicación política. A continuación recordamos los momentos de aquella primera emisión. Sábado 23 de mayo.
7: A partir de este momento y por espacio de una hora se establecerá el gran diálogo entre el jefe de Estado y ustedes que nos escuchan ahora en toda la República. Venezuela conversa directamente con el primer mandatario de la República, Hugo Rafael Chávez Frías. Bienvenido a Radio Nacional de Venezuela y a todas las emisoras del país que en estos momentos se unen a esta señal, presidente Chávez. Buenos días.
8: Buenos días a todo el equipo de Radio Nacional de Venezuela. Bueno, que hemos estado conformando para llevar la voz, para llevar la verdad, para llevar nuestras angustias, nuestras impresiones a todos ustedes, queridos compatriotas. Y buenos días a todos ustedes, hombres, mujeres y niños de la patria de Bolívar, esta patria que renace, esta patria que se encuentra en pleno proceso de resurrección. Sí, lo decía Freddy Balsán, el licenciado Freddy Balsán, amigo, director de la Oficina Central de Información. Hemos decidido estar aquí todos los domingos de 9 a 10 de la mañana en vivo. Claro que habrá algunos domingos, como el próximo, que será imposible hacerlo por cuanto estaré fuera del país. Pero regularmente estaremos aquí conversando con ustedes, oyéndolos a ustedes, tomando nota de sus críticas, sus aportes, sus ideas.
6: Y hasta aquí el presente avance informativo. 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Continúen con más de nuestra programación.
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La luz llega hoy desde el maestro. El 19 de mayo de 1895, José Martí cae combatiendo, revólver en mano, en Dos Ríos. Un día antes, el 18 de mayo, empezó a escribir en el campamento una carta a su amigo mexicano Manuel Mercado, en la cual explica, previendo la posibilidad de morir tan cerca siempre en la guerra, los objetivos de su lucha. Ya estoy todos los días en peligro de dar mi vida por mi país y por mi deber, puesto que lo entiendo y tengo ánimos con qué realizarlo, de impedir a tiempo que se extiendan por las Antillas los Estados Unidos y caigan con esa fuerza más sobre nuestras tierras de América. Cuanto hice hasta hoy y haré es para eso.

0: cómo vivir.
1: Silvio y el necio acompañaron el fragmento de la llamada Carta Testamento de José Martí, porque deja claro que su lucha no es únicamente por liberar a Cuba del colonial español, sino también, o podemos decir sobre todo, para impedir que se expandiera el imperialismo norteamericano naciente, que él supo ver por sus años viviendo en los Estados Unidos y haber estudiado a fondo aquella sociedad. Un documento cardinal en la obra de Martí es el poético ensayo Nuestra América, en el que analiza nuestras nacientes repúblicas y cómo la integración de ellas es la única solución para salvarnos de los poderes que la acechan, en primer lugar, de la pretensión de adueñarse de ella los Estados Unidos. Pablo Milanés musicalizó un fragmento de ese texto. Yo leo unas líneas. El desdén del vecino formidable que no la conoce es el peligro mayor de nuestra América y urge, porque el día de la visita está próximo, que el vecino la conozca pronto, para que no la desdeñe. Por ignorancia llegaría tal vez a poner en ella la codicia. Por el respeto, luego que la conociese, sacaría de ella las manos. Se ha de tener fe en lo mejor del hombre y desconfiar de lo peor de él. Hay que dar ocasión a lo mejor

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1: Hoy con José Martí, pues acaba de pasar el 19 de mayo, día en que se cumplieron los 131 años de su caída en combate.
0: Martí, convocando a combatientes y jefes de la Primera Guerra de Independencia, la que duró 10 años desde 1868 hasta 1878, y sumando a los más jóvenes a quienes llamó los Pinos Nuevos, llamó la guerra necesaria a esa que emprendió y que organizó en 1895. Estalló el 24 de febrero. Por diversas razones, los principales jefes estaban aún fuera de Cuba. El general Antonio Maceo desembarca el 1 de abril del 95 por Duaba, y el 11 de abril, pasadas las 10 y 20 de la noche, arriban a la isla Martí con el generalísimo Máximo Gómez y cuatro hombres más en un botecito por la llamada Playita de Cajobao. Martí anota: salto, dicha grande, para describir ese momento en el que arriba, que pone sus pies en Cuba. 100 años exactos después, el mismo día, 11 de abril, a la misma hora, llega Fidel al lugar por donde desembarcó Martí, por donde desembarcaron Martí y Gómez, y se adentró en el agua con la bandera cubana, como para recibirlos nuevamente. Vamos a escuchar las palabras de Fidel aquella noche, a 100 años de distancia.
2: Arribamos a una playa de piedras, la playita al pie de Cajobao.
3: Sentí un deseo especial de estar esta noche aquí, a la hora de la llegada de Martí de Gómez. Y quería esperarlo con una bandera de la estrella solitaria, plenamente independiente. Creo que es el homenaje más digno que se le podía ofrecer a un hecho histórico de aquella grandeza, como fue el desembarco por aquí, por

recordaba muchas cosas, como es lógico. Me recordaba nuestro propio desembarco. En el 56. Y pienso que simboliza mucho que después de 100 años nuestro pueblo haya sabido cosechar los frutos de aquel esfuerzo y haya sabido mantener independiente a la patria. También pienso con mucha admiración lo que hicieron y me asombro siempre que vengo a este lugar. Trato de imaginarme todas aquellas horas que precedieron el momento en que tomaron el bote y remaron hasta esta playa. Pienso en la impresión que podía haber sentido en el instante en que se encuentra este enorme muro a la orilla del mar. Creo que ellos la calificaron de pared entre ellos y Cuba.

La oscuridad no era tan completa, porque había salido la luna, en honor de ellos. Aquí tenemos hoy también la luna casi en el mismo sitio. Y da la casualidad que también hoy es un martes. Nos intrigaba mucho la idea de cómo pudieron ellos salir de este lugar, cómo pudieron franquear esa pared, esa muralla enorme, que debe tener entre 60 y 70 metros de altura. ¿Cómo pudieron caminar por aquellos lugares? Quizás la luna les ayudó algo, pero decían que eran lugares de piedra y lugares de espinas, de vegetación hostil. Es una proeza el haber podido escalar por esos trillos y llegar hasta el primer lugar habitado, en medio de la incertidumbre que provocaba la ignorancia del sitio exacto en que habían llegado. La posibilidad de la presencia de fuerzas enemigas a los alrededores. Ellos eran solo 6 hombres.

0: Es asombroso, además, los riesgos que corría. Llegar por una costa de acantilado, donde casualmente hay algunas playas, pero algunas cerca de Jobabo. En el pueblo de poblado de Jobabo podía haber fuerzas enemigas. ¿Cómo encontraron este sitio exacto? Además, es más difícil que todas las playas que hay por aquí. En medio de grandes rocas que han caído en el mar de épocas pretéritas. Verdaderamente peligroso. Los que conocen un poco de mares y de costas saben que fue realmente casi milagroso el poder de llegar sanos y salvos aquí a la orilla. Sin la voluntad habría sido inconcebible lo que hicieron. Y a mi juicio, uno de los gestos más extraordinarios y de los hechos más extraordinarios de la vida de Martí y de Gómez. Especialmente de Martí, porque Gómez estaba acostumbrado a los azares de la guerra y de la naturaleza. Pero Martí ha trabajado decenas de años en las ciudades, en la administración, lleva a cabo un trabajo intelectual enorme, extraordinario. Dudo de que haya quedado mucho tiempo para escalar montañas, aunque dicen que subía y bajaba la escalera a una gran velocidad porque era un hombre de una actividad incesante. Pero no era un hombre de gran fortaleza física, no lo concebimos así. Tiene un enorme talento, tiene una voluntad de acero y una tenacidad infatigable. Por eso tú ves que él hace todas estas cosas cuando desembarca y escribe todo lo que va ocurriendo y no se encuentra una sola queja, un solo lamento. Va explicando las cosas como si fuera lo más natural del mundo. Y nosotros sabemos bien lo que es caminar por esos breñales y por esas montañas. Lo duro que es y lo cargado que venían ellos. Nosotros sabemos bien también que en el esfuerzo de por organizar se dejan de hacer ejercicios físicos. Bueno, cuando nosotros veníamos en el Granma, ni tiempo prácticamente para cargar el barco de comida, porque salimos bajo la persecución, ni la suficiente agua. Se prolongó el viaje. Las cosas resultaron distintas, eso es conocido. Pero caímos, no desembarcamos en una playa, desembarcamos en una, digamos, en un lodo movedizo, donde nos hundíamos. Fue al revés. Me recordaba cuando bajaba hacia este punto y veía la playa contigua, como un lugar mucho mejor para desembarcar. Y me decía a mí mismo, les pasó como a nosotros, que un kilómetro más que hubiéramos navegado hacia el noreste y habríamos desembarcado por un muelle. Pero como el piloto pierde el rumbo, y empieza a dar vueltas y otra vuelta y una tercera vuelta, y era de día ya. No quedó más remedio que ordenarle que se dirigiera directo hacia los manglares que se veían en la costa. Y allí desembarcamos en un lugar muy difícil, un lugar conocido por los jóvenes. Si ellos hubieran navegado en el bote solo 300 metros hacia el oeste, habrían desembarcado en una playa más amplia, más segura. No se habría encontrado de luego con esta pared. Es mejor después de lo que pasó que haya sido por aquí exactamente, porque esa pared ha quedado convertida en un monumento para la historia. Allí habría sido un poco más fácil. Allí quizás habrían salido hacia la dirección del valle o de los terrenos más asequibles que están en las proximidades de, del pueblo este de Cajobau. Habría sido un poco más fácil por ahí. Es difícil, sin embargo, imaginarse cómo pudieron salir de aquí. Pero lo hicieron ya y nos han dejado esa gloriosa herencia a todos nosotros. Esa es la emoción que sentía yo en el momento en que allí los esperaba con la bandera. Y soñando que esa escena la repiten siempre las futuras generaciones de siglo en siglo.
1: ¿Qué mensaje usted enviaría a las generaciones del próximo centenario?
0: Que sean iguales que las generaciones que las precedieron. En primer lugar, la generación que inició nuestra lucha por la independencia y las generaciones que continuaron esa lucha. Las generaciones que se enfrentan hoy a difíciles circunstancias por mantener en alto esa bandera y libre a la patria. Que sean como esa. Es mucho pedir, pero lo pedimos. Que sean mejores es pedir más, pero lo esperamos.

0: Ya volvemos con más de...
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14: Esta es una conspiración cubano-venezolana y también viceversa. La Radio del Sur desde Caracas cuenta con la presidencia de Nieves Valdés, en la gerencia de contenidos Tamar Sánchez, coordinador de programación Samuel Romero y en los controles Luis Galeano. Por Radio Progreso, otra capitana, Cristina Reyes Paradelo, y la vigía Mayrín Palmero, que ya te he dicho que se sube de arriba en la punta del mástil, en la cofa de este navío grande que somos nosotros, este velero, y se pone a hurgar en el horizonte, en medio de la espesa bruma de la contaminación ambiental, sonora y espiritual, y hasta que ve algo y dice: ¡Tierra! ¡Tierra de buena música, estribor! Y bueno, todos nos ponemos muy contentos porque sabemos que hay elementos para confiar, para tener esperanza en la cultura musical, el verdadero arte que nos hace crecer. En la primera casi media hora escuchamos, a propósito, El Necio de Silvio Rodríguez, Éramos, fragmento del ensayo Nuestra América, musicalizado por Pablo Milanés, de La Vida y la Vivienda, de Silvio Rodríguez, esa que dice, caramba, yo llego. Y también de Silvio, Todo el Mundo Tiene Su Moncada, en versión de jóvenes músicos de la Asociación Hermanos Saiz, también conocida como Menos Mal. Menos mal que existen los que no tienen nada que perder, ni siquiera la muerte.
2: Hoy estamos recorriendo la vida y obra de José Martí, de quien se acaban de cumplir el pasado 19 de mayo 131 años de su caída en combate.
14: Y precisamente vamos a momentos de un documental, Dos Ríos, el Enigma, del realizador Rolly Peña, que analiza lo ocurrido aquel día en que cae José Martí en su primer combate. Escuchemos a tres historiadores de los más importantes de nuestro país: Eusebio Leal, al conductor del documental, que es también historiador, Eduardo Vázquez, y a Rolando Rodríguez.
7: Hay un nombre terrible en la geografía de Cuba: Dos Ríos. En este lugar, el 19 de mayo de 1895, cayó José Martí. Desde entonces, un cúmulo de versiones contradictorias han desafiado a los investigadores. Esa tarde, José Martí, el alma de la nueva revolución, fue el único muerto entre las fuerzas cubanas.
15: Yo creo que este es un capítulo muy fuerte de la historia de la forja de la unidad de la nación cubana, de la historia de la forja de la conciencia nacional patriótica, y que es un capítulo doloroso de la historia de Cuba.
16: Que Martí haya caído en su primera acción de guerra es una tragedia, no un misterio. El por qué se encontraba prácticamente solo frente a las fuerzas españolas, ese sí es el enigma. El general Máximo Gómez quiso cuidarlo y le indicó que se quedara en la retaguardia, pero Martí, en medio de la acción, se lanzó a la carga.
17: Haberle pedido a Martí que se retirara era sencillamente un imposible. Martí jamás hubiera aceptado no arriesgar, no poner en riesgo su vida en aquel combate, porque sencillamente él quería montar igual que los que saben montar. Es decir, él quería ser un militar igual que los demás y combatir igual que los demás por la causa de su patria. Era su máximo orgullo y era por lo que él luchó.
15: Él obedeció su corazón. Él hizo lo que él creyó que debía hacer. Creo que en muy breve espacio de tiempo le habían repetido varias veces: este no es su lugar. Se lo dijo el propio Gómez en República Dominicana antes de partir. No dudo que en los Estados Unidos no pocos le dijeron lo mismo. Ya en suelo cubano, como usted sabe, el primer encuentro antes de La Mejorana no fue favorable con el general Antonio Maceo.
7: José Martí logró lo que ningún otro líder de la época, ni civiles ni militares: unir los sectores más diversos del independentismo.
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1: En esta edición dedicada al 131 aniversario de la caída en combate de José Martí, que se cumplió este 19 de mayo.
0: Seguimos por el documental Dos Ríos, El Enigma, con el análisis de tres historiadores, Rolando Rodríguez, Eduardo Vázquez y Eusebio Leal, quienes se refieren ahora a los conceptos que traía Martí acerca de cómo hacer la guerra y las contradicciones que se dan entre esos tres grandes hombres de la guerra necesaria, Martí, Gómez y Maceo. Aquí conspiramos por un sueño, con una guitarra y por un buen amor.
2: Pero para él, la guerra era la primera fase de una revolución. Como Céspedes, era otro civil dirigiendo un movimiento armado. Un mes antes de partir para la guerra, le escribió a Tomás Estrada Palma: creo que al fin podré poner el pie en Cuba como un verdadero preso, y de ella me echarán sin darme ocasión a componer una forma viable de gobierno. El 5 de mayo de 1895, en la casa del antiguo ingenio La Mejorana, por primera vez en Cuba se reunieron los tres mayores líderes de la revolución que comenzaba. Pero fue una reunión de ideas encontradas.
3: Se hacen muchas historias alrededor de la entrevista a La Mejorana. Yo creo que con lo que está escrito basta y sobra para darse cuenta de lo que estaba pasando.
2: Maceo y Gómez hablan bajo, cerca de mí, en el portal. Que Maceo tiene otro pensamiento de gobierno, una junta de generales con mando por sus representantes. Mantengo rudo, el ejército libre y el país como país y con toda su dignidad de representado.
4: Siempre recuerdo que bajo el dintel de la puerta, antes de entrar en la habitación, Maceo le dijo: lo quiero menos de lo que lo quería antes. Creo que es así, por lo de Flor. Y ya entramos. Si estamos dentro y hay tres generales, uno es el mayor general, el general en jefe, designado y acatado. El segundo es lugarteniente general y el tercero un mayor general creado prácticamente a la orilla de la playa. Sobre tres, la opinión de dos prevalece. ¿Cuáles eran los temas a discutir? Puede haberse, hablarse de muchas cosas, pero eran tres temas los que estaban sobre la mesa. El primero, el esclarecimiento de lo que había pasado en Costa Rica y las decisiones finales que habían creado las fricciones que ya conocemos. Ya Flor Clombeta había muerto. Lo segundo es el futuro de la lucha armada y la dirección política de la guerra.
2: No puedo desenredarle a Maceo la conversación, pero usted se queda conmigo o se va con Gómez. Y me habla cortándome las palabras como si fuese la continuación del gobierno leguleyo y su representante.
3: Viene conmigo quiere decir que va a las minas de Ocujal a tomar un barco y a salir de Cuba. O se va con Gómez, va para Camagüey. Eso es lo que quiere decir precisamente la famosa visión que da Martí de la entrevista de La Mejorana.
4: Martí insiste para Camagüey y los otros dos insisten: usted debe irse para allá. El primero que debe haber dicho esto es Maceo, y Gómez debe haber apoyado esto. Esto todo es una presunción. Usted sabe que en la historia no se puede presumir, pero ya que me pregunta, le digo lo que yo presumo.
2: El mismo día de la entrevista, Martí anotó en su diario: comprendo que debo sacudir el cargo con que se me intenta marcar de defensor ciudadanesco de las trabas hostiles al movimiento militar. La razón, si quiere guiar, tiene que entrar en la caballería y morir para que la respeten los que saben morir.

0: El Mambí de Luis Casa Romero, estremecedora canción patriótica que llegó en la voz de Santiaguito Feliú. Vamos ahora, siguiendo por momentos el documental, hasta aquel 19 de mayo de 1895 y el combate en que cae allá en Dos Ríos José Martí.
1: Ahora, entre el lugar de la caída de Martí y la cerca que tanto se menciona en los testimonios, existen 250 metros. A veces se tiene la idea de que desde que Martí con Ángel de la Guardia atraviesan la portada de esa cerca hasta el lugar de su caída, esos 250 metros los recorrieron en una sola carrera con los caballos a galope. Sin embargo, en varios periódicos publicados en Cuba en los días inmediatos a la acción, aparece una información que solo podía provenir de fuentes españolas y que decía que a los soldados españoles le había llamado la atención ese hombre montado en un magnífico caballo, ellos hablan un caballo blanco, que con un sombrero de castor, un saco negro y que revólver en mano se movía de un lugar a otro como arengando a las tropas cubanas que disparaban contra las fuertes líneas españolas.
2: Y además iba vestido para una boda, iba vestido con la ropa, ¿verdad? Iba vestido como césped del día antes de su muerte. Ahí también juega mucho el papel, la hipersensibilidad, hipercapacidad, hiperpercepción que tiene Martí de los acontecimientos.
1: O sea, que Martí estaba hacía rato visible para los soldados españoles, pero no totalmente aislado de los cubanos, quienes, protegidos por manihuazos o detrás de un tronco, disparaban.
3: Por mis investigaciones e incluso en el terreno, pienso que no estaban tan despegados. Se dice que, dice Ángel de la Guardia, de una carta que se dice escribió a su familia, que a su vez la narra porque la destruyeron, en que cuando avanzaron se separaron de las fuerzas cubanas. Pero cuando uno se pone en el lugar donde cayó Martí, donde debió estar Gómez y demás, no parece que fuera tan lejos una cosa de la otra. Sí, era difícil verse porque parece que el humo de la pólvora era muy intenso. Lo que había era una gran nube alrededor de él. Sin embargo, dominador de la Guardia, cuando ve que su hermano Angelito de la Guardia empieza a pedirle ayuda, por eso no pueden estar tan lejos, cuando él lo está viendo, le empieza a pedir ayuda para rescatar el cuerpo de Martí, el cuerpo del presidente. Por lo tanto, tengo que pensar de que estaban más cerca de lo que siempre se ha pensado, de que estaban muy alejados el uno del otro. Porque ¿por qué el dominador de la Guardia en su testimonio dice que Angelito, qué hace Angelito tan adelantado? Lo que estaba adelantado era 50 metros, no era mucho más que eso.
1: En un momento se acercó demasiado a las líneas españolas. Unos dicen que iba directo hacia el lugar y una avanzada de una de las compañías del segundo batallón peninsular es quien le hace la descarga que le provoca la muerte. Porque Martí muere de una descarga cerrada, no de un tiro a larga distancia como le ocurrió al general Antonio Maceo o que Ignacio Agramonte, que muere, le disparan varios soldados a la vez y un solo disparo le da. Martí es prácticamente fusilado. Lo están viendo llegar, le disparan al unísono. Fíjense que el caballo de Ángel de la Guardia cae muerto de varios impactos. El propio caballo del maestro es herido. Una bala le entra por la barriga y le sale por el anca. Y José Martí recibió de manera casi simultánea tres impactos.
4: Esta ha sido una edición muy especial y muy de actualidad, porque si bien hace 131 años cayó en combate nuestro José Martí, su antiimperialismo sigue muy presente. Así que pensemos en Martí, quien cayó aquel 19 de mayo, y sigamos su antiimperialismo raigal.
0: Somos una conspiración nuestroamericana de la Radio del Sur en Caracas, con Radio Progreso en La Habana. Las palabras finales las da el historiador Eusebio Leal, donde cita, por cierto, al general español José Ximénez de Sandoval, quien dirigió el combate contra las tropas mambisas de Gómez, en que cae Martí, revólver en mano. Quedamos con las palabras de Eusebio aquí, en busca de un sueño, con una guitarra y por un buen amor.
2: Jiménez Sanoval dice: yo no soy, no quiero aparecer simpático a los ojos de los cubanos. Tengo necesidad de eso, ni tengo remordimiento. Martí murió luchando por la causa justa, yo luché por la mía. Lo que siempre me he preguntado es, dice, ¿por qué un hombre tan importante para Cuba se puso tan cerca de las bayonetas de mis soldados? Gran verdad. Lo como dice la canción, cuántas vidas preciosas, cuántas generaciones. Es la verdad, así fue. Yo creo que todo ocurrió y que ya Martí había dejado su obra principal, estaba hecha. Tanto obra política como obra de cultura política, obra intelectual intensa, obra poética, obra humana. Yo pienso que él sintetizó a los 42 años todo lo que un hombre puede hacer en una vida larga.

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0: Muy buenas noches, bienvenidos a otra edición más de Esperándolo Tú. Estamos en la presidencia de Radio del Sur, Nieves Valdés, en la gerencia de contenidos, Tamar Sánchez, nuestro panel Eusebio en los controles, producción y conducción, Kelvin Malavé. Bueno, comenzamos con Bayano interpretando canciones de su antigua agrupación, de Los Pericos, y nos vamos a Maracay. Nos vamos con una vieja amiga que además todo el tiempo está lanzando tema nuevo. Hablo de Vita Roots, con quien estuvimos conversando en estos días.
1: ¿Qué tal, familia? Por aquí les habla Vita Roots desde Maracay y les quiero presentar mi nueva canción titulada No More War, letra de mi autoría, y logramos darle ese sonido perfecto gracias a la producción de Envit y Mota Bafana. Bueno, más que un cliché, No More War es un recordatorio necesario sobre la realidad que vivimos. En un mundo que tiembla ante los conflictos, las verdades más básicas se vuelven urgentes, y el reggae para mí, en lo personal, se vuelve la voz del desamparado, la voz del pueblo. Entonces quiero que la disfruten, quiero que la tomen y la hagan suya, y nada, quiero recordarle lo poderoso que somos como país, como hermanos, y bueno, a disfrutar y a convivir en amor.
0: Entonces vamos a escuchar un poco lo nuevo que nos trae Vita Roots.

Vita Roots desde Maracay, Venezuela. La semana pasada se llevó a cabo el estreno del disco de Ghetto Cumbé. Por acá dice, criados en la costa caribeña de Colombia, unidos por su capital, Bogotá, los integrantes de Ghetto Cumbé combinan la rica herencia musical de su casa para invocar el espíritu de la rumba digital en las audiencias en todo el mundo. El secreto de su irresistible ritual electrónico está en su poderosa base de percusión, ritmos house con ritmos caribeños, ritmos tradicionales colombianos, heredados del oeste de África. Todo esto unido a través de la electrónica. Vamos a escuchar algo de ese disco nuevo de Ghetto Cumbé, el tema Cardón.

Chay, ¿vas a bajar esa música o qué? ¿Acaso tú vives solo aquí en esta quinta? Mira, todos los días jodes, mucha huevada ya. Si esta vez no paras, te lo vas a arreglar conmigo o con toda la gente, ¿ya? Así que, ya sabes.

el cantautor peruano Achal y su tema Chacal. Le está yendo muy bien a este muchacho haciendo chicha, que es esa cumbia peruana que tanto sale desde allá, desde Perú, y tanto han intentado internacionalizarlo un poco. Y hablando de cantautores, nos vamos a Puerto Rico, nos vamos con un viejo conocido, Robbie Draco Rosa, quien acaba de sacar disco nuevo, Todo por el Amor.

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Gustavo Cordera, viejo amigo de Venezuela, el que fue líder por muchísimos años de la Bersuit, ya separado de la banda, Gustavo Cordera y La Caravana es el nombre de su agrupación, y está lanzando este tema La Bandera. Cordera, después de haber cantado muchos años con la Bersuit, de llevar una carrera solista bien interesante, pues ahora está del otro lado, es parte de la banda, y la voz principal en este tema la lleva su compañera de vida, Estela Céspedes, quien, bueno, asume la voz principal y Cordera solo hace coros en este primer tema de lo que será su próximo lanzamiento discográfico. Nos vamos donde nos vamos a Cuba, Francia, y Ibelli. Son estas hermanas cubanas, Naomi y Lisa, quienes tienen algún tiempo ya haciendo música, una música bien sabrosa, y están lanzando el adelanto de lo que será su próximo disco. Vamos a escuchar de esto el tema Acet.

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El dúo franco-cubano Ibelli, formado por las hermanas Naomi y Lisa Díaz, han anunciado los detalles de su nuevo disco, Offering. Este lanzamiento, que marca su debut oficial, estará para el 26 de junio. Como primer adelanto, presentan a Set, una canción inspirada en la diosa egipcia Isis, y aborda las profundas consecuencias emocionales del sacrificio incondicional. A través de sus letras, Aset reflexiona sobre el desequilibrio, el sacrificio y la duda persistente de si una devoción tan intensa fue verdaderamente correspondida, dice por acá la nota de prensa de su página web. Y Ibelli regresa con Aset. Creo que va a ser muy buen disco este que traen las hermanas cubanas. Nos quedamos en Cuba, justo leyendo aquí del portal de la Radio del Sur. Silvio Rodríguez y Chico Walker se reunieron a principios de este año por allá en La Habana y grabaron esta versión de este tema de Silvio, Sueño con Serpientes.

El videoclip de este tema recorre distintos rincones de la capital cubana, entre ellos la entrada de los estudios Ojalá, lugar de registro de la canción, y deja ver fragmentos de la cotidianidad habanera, dialogando con el espíritu de una obra publicada originalmente en el 75 y que medio siglo después parece adquirir nuevas resonancias. No faltan las imágenes de complicidad entre ambos cantores, hermanados por la historia y la música. Las ganancias que genere este trabajo serán donadas por ambos músicos a la Sala de Pediatría del Instituto Nacional de Oncología en Cuba. Silvio Rodríguez y Chico Barker, que se unen en esta nueva grabación o esta reversión del tema Sueño con Serpiente. Nos vamos a Colombia, nos vamos también con otro viejo amigo, el alguacil Dop, quien está lanzando música nueva, música reggae, música dop, la Feria de las Flores.

El Alguacil Dope Killer y La Feria de las Flores, un tema dedicado a las ferias y a las fiestas en la ciudad de Medellín. Fito Páez. Fito Páez lanzó esta semana su disco nuevo, Novela, con un show bastante abuchado. Fito tocó íntegro, tema tras tema, el disco Novela. El público lo abuchó porque quería algo de sus temas viejos y bueno, no es lo que él fue a mostrarle. Total que fue un concierto bastante abuchado, un concierto donde le fue bastante mal. Y bueno, vamos a escuchar de ese disco el tema Río Místico. ¡No!

Y bueno, en el Movistar Arena, en la ciudad de Buenos Aires, el día miércoles, Fito lanzó este disco Novela. Le fue bastante mal y a pocas cuadras del Movistar Arena, en un local pequeño, el siguiente día, el día jueves, según lo que leemos aquí en el diario Página 12, escrito por el venezolano Jun Berbera, Fito lanza el siguiente disco, Chime.

Fito Páez. Nos quedamos en el sur, nos quedamos con Jorge Drexler, quien sigue girando y presentando y promocionando su disco más reciente, Taracá. Esta semana lanzó un videoclip nuevo de este disco, en esta oportunidad del tema Ante la Duda Baila.

Al comienzo del barroco español, durante el reinado de Felipe II, en julio de 1583, un decreto de los alcaldes de Casa y Corte de Madrid prohibía bailar la zarabanda bajo pena de 200 azotes y 6 años remando en galeras. Por mover las caderas. 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

octubre de 1766, el Tribunal de la Inquisición en lo que sería luego México emitió un edicto público ordenando que nadie cantara ni bailara el chuchumbé bajo pena de excomunión y castigo ejemplar. Unas décadas después, en 1807, un bando del gobernador de Montevideo, Francisco Javier de Lío, resuelve prohibir los bailes, tangos y candombes de los africanos y sus descendientes. Un siglo después, en 1913, Giuseppe Sarto, que fue el Papa Pío X, prohibió explícitamente que se bailara el tango en ambientes católicos y en eventos eclesiásticos. Lo consideraba una danza procaz e impura.

En Puerto Rico, en 1995, se presentó la Ley 112, que permitía incautar casetes de reggaetón. La Operación Centinela, que se llamaba, afectó directamente al género urbano y a productores como Playero, DJ Nelson y DJ Negro. La policía hacía redadas en tiendas de discos. Se argumentaba que el género y la danza que lo acompañaba eran vulgares por su contenido sexual. Pero ahora se baila en todo el mundo, sin el más mínimo disimulo. Así que, a mover ese...

Ya volvemos. Desde la parada seguimos esperando el autobús con lo mejor del rock en nuestro idioma.